0: está la hermosa Julieta Venegas, se llama Limón y Sal. Quiero que cantes conmigo en esta noche apasionada y romántica, porque para yo complacerte tienes que cantar solo un pedacito de la canción realmente. 10 segundos, bésame, hola.
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0: mi amor.
1: 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Bésame.
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0: Así que canta conmigo una canción apasionada.

0: Ahí está Camilo VI con esta canción que se llama así. ¿Usted quiere ser mi amante? ¿Acepta ser mi amante? 7:09, bésame, hola.
1: Carita, buenas noches,
0: mi
1: reina. 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Bésame.

0: Porque tú de qué vas si yo te he dado todo lo que tengo hasta quedarme en deuda conmigo mismo. Franco Atilio de Vita de Vito, esa me hola.
1: 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Bésame.
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0: 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Ay, es un siglo sin ti. Apenas van como 2 meses, pero ya yo siento que es un siglo sin ti, mi amor. Ah, es Chayanne, 7:18 minutos. Canta conmigo esta hora. Canta conmigo esa canción favorita que tanto te gusta. Bésame, hola.
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1: Así lo dice Raúl Santi con esta canción que se llama Mi Despedida, 721. Bésame, hola.
2: 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Bésame. Feliz noche.

0: Se llama Imagínate, esta canción de Andrés Cepeda. Imagínate la foto de tus hijos y mis hijos en la nevera. Uy. A mí me dicen eso y me caso. 7:29 minutos, estamos en Pídela cantando.
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0: Que nos rompe el corazón y nos complica la vida. Hola.
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0: Se llama No sé si es amor y lo hace Rosette. Bésame Radio, hola.
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0: Se llama Fuiste Mía un Verano, Leonardo Fabio, 7:40 minutos, canta conmigo una canción apasionada. Recuerda que cantar desahoga tu corazón y el alma.
1: Buenas noches.
0: Hola.
1: 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Bésame.
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0: Así que aléjate de mí, amor. Camila, estamos en Fidela cantando. Hello, buenas noches.
1: Hola, buenas noches.
0: Hola.
1: 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Bésame,

0: Se llaman Pasos de Cero, Pablo Alborán. Estamos en Pídela cantando. Aquellos que van llegando a la sintonía de Bésame, aquí cantamos.
1: Buenas noches, carito.
0: Hola.
1: Bendiciones.
0: Amén.
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0: ¿Cómo fui a enamorarme de ti? Los Bukis, bésame.
1: Hey, bésame.
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0: hola.
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14: 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Bésame.
13: ¿Y cuál es tu canción favorita a esta hora para que cantes, disfrutes, suspires con estas melodías y canciones apasionadas de Bésame?

0: 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Sorry. Perdón, pero yo te esperé. Es a mí.
1: Hola, Carito. Tengo el ritmo y tú tienes todo lo demás. Me enloquece. Creo que me empiezo a enamorar. Besar.

0: se llama Sin Despedida, Carlos Rivera, bésame.
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Amiga mía, princesa de un cuento infinito, amiga mía, solo pretendo que cuentes conmigo, amiga mía, a ver si uno de estos días, bésame.

0: Ay, amor, yo no sé qué tiene tu mirar. Bésame, hola. ¿Cuál es tu canción favorita que cantamos a esta hora en Bésame?
1: Buenas noches. Ven, siéntate a mi lado. Hablemos un momento. Tengo algo que contarte que tú debes saber. Es cierto que te amaba. De eso no me arrepiento. Bésame.
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0: Para decir adiós, José Feliciano, bésame, hola.
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0: ¡Eso!
1: 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Bésame.

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0: Así lo dice José Luis Rodríguez y esta canción se llama Amalia Amalia Rosa. Estamos en Pídela cantando. Usted canta una canción apasionada con Bésame Radio. Hola.
1: Buenas noches.
0: Hola.
1: 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Bésame.

0: está este gran artista que es de esta casa, el señor Ricardo Montaner.
1: 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Para mi hermana Wanda Cantillo, en Sabana Grande Atlántico.

0: Ahí está Leonardo Fabio. Se llama Ella Ya Me Olvidó. Hola, bésame.
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0: Cuando quieras y donde quieras y el sitio que mejor prefieras. Diango, hoy la ves a mí.
1: Buenas noches, bésame.
0: Hola.
1: Me complacan con la canción. Ya, mi vida sin tu amor no es más que un tibio abrazo de mi soledad. Bésame.

Es algo más que apariencia, su belleza es por dentro. Sigue apuntando sus sueños hacia el firmamento. Bésame.

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1: Se llama La Mujer que no soñé, Eduardo Capetillo. Esa es muy buena canción, hoy la Bésame Radio.
2: 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Gracias, carito, bendiciones.
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0: Si usted quiere decir adiós, bésame.
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0: Dime.
1: Bésame.

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En Colombia son las 4 de la mañana con 6 minutos. Buen día para nuestros oyentes. Bésame. Alejandro Fernández con Me dediqué a perderte. Buen día para nuestros oyentes. Bésame como siempre. Al que madruga, Dios lo ayuda. Y Bésame le informa. Y todo lo que tiene que saber, lo sabe con Bésame Radio 88.6 FM. Les deseamos un día hermoso, lleno de cosas bonitas. Y bueno, aquí vamos arrancando con toda la información, con todo lo que usted tiene que saber. Saludamos a toda nuestra audiencia internacional. Nos escuchan a través de aplicaciones móviles y a través de nuestra página de internet. Les agradecemos infinitamente su sintonía. Puede compartir el link con su familia para que nos escuchen vivo desde cualquier lugar del mundo o a través de la aplicación móvil que pueden descargar y nos pueden sintonizar. Hoy es jueves 7 de mayo, Día Mundial de Huérfanos del SIDA y Día Mundial de la Contraseña. Buen día para nuestros oyentes. Exaltamos, como es costumbre, la maravillosa labor que desempeñan hombres y mujeres que durante la noche y madrugada continuaron impulsando el desarrollo de nuestro país. Muchísimas gracias por hacer parte de esta generación de gente amable, de gente chévere, de gente Bésame Radio, poniéndose la 10 desde muy tempranito. Muchas gracias. Placer que siempre estén con nosotros y nos acompañen. Bueno, comienzan allí a reportarse los oyentes Bésame. La verdad, un poquito, es que no sé si la palabra es triste, pero quería que avanzara el Bayern Múnich. Quería que llegara a la final de la Champions League y bueno, pero así es el fútbol. Así es el fútbol. Acepto que cogí rabia. Tengo que aceptarlo. Sí. Me enfruté un poquito. Sí. Me enfruté un poquito. Qué paridera de partido. Pero bueno, así es el fútbol. Pero tengo que aceptarlo para poder... bueno, estoy gestionando mis emociones, entonces tengo que aceptar que me enfruté, que sí, que la verdad tenía la esperanza de que Luis Díaz estuviera en la final de la Champions League. Y me enfruté, tengo que aceptarlo, tengo que gestionar mis emociones, tengo que validarlas para poder superar la página. Me enfruté, sí. Que ya se me pasó, sí, pero me enfruté. Me enfruté, ¿para qué les digo que no? Sí, sí. Pero tengo que...

darle gestión a las emociones. Felicidad Guzmán, Danis Mides también en sintonía, buen día. Me dice por acá desde Polonia, Claudia Delgado también en sintonía, buen día. Fernando Álvarez Pinilla, desde el barrio El Carmen. Para felicitar a Aidan Salas Martínez, que llega a sus 10 años de vida. Felicidades. Carlos Flores Chartuni y familia, también en sintonía. Germán Paterdina, desde Corozal Sucre. Dígame algo del Junior. Bueno, hoy juega Junior a las 9 de la noche. Estaremos atentos a ese tema. Otra paridera. Otra paridera. Me dice por acá, buenos días, Guillo. Activos desde temprano, entrenando a mi dominicana Nidia desde la bella isla de Aruba. Un abrazo. Happy Island. Happy Island, allí, la isla feliz. Isabela Cabrera también en sintonía, haciendo cafecito. ¡Qué rico cafecito! Las papilas gustativas prestas, dispuestas a disfrutar de un rico cafecito. Don José Navarro también en sintonía. Seguimos muy atentos a la salud de Ana y Jaime, que ha sufrido una situación cardiovascular compleja, y seguimos muy atentos a Ana, de Ana y Jaime. Seguimos muy atentos a ella, está recluida en una institución sanitaria de Caracas. Y bueno, ha pedido ayuda a su familia, su hija ha pedido ayuda y estamos en ello. El sistema BESEMA en Colombia está en ello, eso les puedo contar. Su hija Mariana Serrano dio a conocer lo que ha acontecido con Ana Valencia, de Ana y Jaime. Está en un coma inducido en una unidad de cuidados intensivos en Caracas, Venezuela. Fue sometida a una cirugía cerebral de emergencia. Entonces, usted entenderá que hay dificultades en el sistema de salud venezolano y los costos de hospitalización y tratamiento son muy costosos. Según han indicado, ya supera los $50,000. $50,000. Entonces, viene compleja su situación. Estamos hablando de que a la fecha ya han acumulado un gasto de cerca de 190 millones de pesos. Hombre, eso equivale a los $50,000, como para que se haga una idea. Entonces, estamos muy atentos a esta situación. Es la situación que vive Ana Valencia, del dúo Ana y Jaime, que le recordamos con canciones como esta, Décimo Grado, les recordamos, o canciones como esta. Entonces vamos a estar escuchando estas canciones durante esta mañanita para sensibilizarnos un poquito y solidarizarnos un poquito con la situación que vive Ana Valencia, de Ana y Jaime. Después de esta situación médica que se le ha presentado, está en coma inducido en la hermana República Bolivariana de Venezuela. Y por la situación que vive el hermano país en temas de salud, es costoso el tratamiento, es costoso los procedimientos que así se le han realizado. La cirugía cerebral, está en coma inducido en Caracas, Venezuela. Y vuelvo y le reitero, dice su hija que el monto de la cuenta por donde va por $50,000. $50,000. Entonces, aquí estamos, orando por ella y deseando de todo corazón que se recupere prontamente. Entonces, por eso vamos a escuchar sus canciones. Vamos a estar aquí escuchando sus canciones. Las iremos escuchando aquí de fondo. No.

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1: Gracias a nuestros oyentes, bésame. Vicky del barrio Don Bosco en sintonía. Las Peña ya también en sintonía. Buen día. Desde Boston, Massachusetts, aunque todos los días no te escribo, pero te escucho siempre. Sufro cuando los lunes son festivos allá, porque sé que descansas. Feliz día, Jenny. Abrazo, Jenny. Dios te bendiga. Cuánta belleza. Muchísimas gracias. Que el Señor te bendiga. Me has hecho reír. Calazán, en sintonía. Buen día, muchas gracias. Sergio Gutiérrez, desde La Chinita, en sintonía. Buen día. Don Diego Cohen, también en sintonía. Sandra Bellojín y mi esposo José Luis Bermejo, también en sintonía, con un cafecito. A esta hora, el cafecito nos activa, el cafecito nos reconforta. Su delicioso sabor nos recuerda a nuestra patria. ¡Qué rico! Por eso siempre, ¡qué rico! Un cafecito. Café y Petróleo con Ana y Jaime.
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1: Escuchamos a Ana y Jaime y nos solidarizamos con ellos por este difícil momento por el que están atravesando. La ciudad de Barranquilla despierta con 27 grados Celsius, sensación térmica de 34 grados Celsius. Hemos tenido días calurosos. Tenemos ráfagas de viento de 4 kilómetros por hora. La visibilidad es de 16 kilómetros. La humedad del 88%. La temperatura máxima será de 34 grados Celsius con una sensación térmica máxima de 43 grados Celsius. Tendremos ráfagas de viento de hasta 32 kilómetros por hora. Y tenemos un 55% de probabilidad de lluvia para el día de hoy. Pues mi gente, le quiero contar que la máxima temperatura la vamos a experimentar sobre las 12 del mediodía, 34 grados Celsius con sensación térmica de 43 grados Celsius. Será un día caluroso, pero caluroso. Caluroso, pero caluroso. Desde las 8:30 de la mañana y hasta las 3 de la tarde será un día caluroso. Caluroso el día, para que se prepare psicológicamente. Bueno, esta es la situación climatológica, así estamos, así estamos. Y vamos a ver cómo se mueve entonces el tema. Para hoy 55% de probabilidad de lluvia. Se va moviendo un conjunto de nubes. Sobre esto a propósito dice el IDEAM en su más reciente informe, debe actualizarse en breve también. Estaban advirtiendo ya sobre... precipitaciones entre moderadas y fuertes, en algunos casos acompañadas de tormentas eléctricas en el occidente de Meta y oriente de Cundinamarca, incluidas zonas del Piedemonte Llanero. Bien, también se registraban lluvias entre moderadas y fuertes, en algunos casos acompañadas de tormentas eléctricas, en sectores de Guaviare, occidente de Nariño, sur de Meta, Vaupés y zonas puntuales de Chocó, y norte del Valle del Cauca. Bueno, debes saber que la tasa representativa del mercado, el dólar, abre con un valor de 3.706 pesos con 44 centavos. Mientras usted y yo estamos dialogando, debes saber que el dólar se está negociando 3.726 pesos con 81 centavos. Esto está siendo afectado por... lo que está ocurriendo con el barril de petróleo Brent ha caído de los 120, ahora está en 99,42. $99.42, acaba de bajar a 99,04. Bajando el barril de petróleo Brent. La razón, pues, todo parece indicar que finalmente se va a retirar Estados Unidos de... la proximidad del Estrecho de Hormuz. Allí están, hacia allí están llegando un portaaviones francés, el Charles de Gaulle. También estarían llegando embarcaciones de Reino Unido que se encargarían de lo que han denominado simplemente un sistema de defensa para las motonaves que pasen por allí, y parece que podrían llegar a un acuerdo el señor Donald Trump con Irán. Vamos a ver. pero todo parece indicar que va la cosa por buen camino, por lo menos eso ha dicho, ya vamos a hablar de ese tema también. Ayer, de una vez esto, porque la verdad me dolió, sigo gestionando esto, sigo en proceso de aceptación de el empate entre Bayern Múnich y Paris Saint-Germain 1-1, pero en el global quedó 5-6 a favor del Paris Saint-Germain. Con un deslucidísimo Michael Olise, o Olise si usted prefiere, como le quiera llamar, los expertos en temas de francés y de su pronunciación nos dirán cómo es. Puedo estar equivocado, pero creo que la manera correcta es Olise, pero bueno, le dicen Olise. Pero ya me dirán cómo es realmente. Lo cierto es que, por eso digo, sigo gestionando el tema. Pero deslucidísimo, Michael Olise. Deslucidísimo. Una cosa que uno no... Pero bueno, si es el fútbol, a veces los futbolistas no pasan por su mejor momento. A veces la cosa es así. Tuvimos ayer, bueno, lo bueno, los equipos colombianos en las competencias internacionales. Bien por Tolima. Tolima 3, Nacional de Uruguay 0. La U Católica 0, Cruzeiro 0, Santa Fe 1, Corinthians 1, Independiente Rivadeneira 1. Rivadavia, perdón, que va a ver, Rivadavia. Esos son los resultados del día de ayer. Entonces, bien. A ver, le hago el resumen. La Guaira 1, Bolívar 1, Cusco 1, Estudiantes 1, Santa Fe 1, Corinthians 1. Sacó un empate Santa Fe a Corinthians. Bueno, no es un dato menor, ¿no? O sea, Corinthians es una tromba. Independiente Rivadavia 1, Fluminense 1, La U Católica 0, Cruzeiro 0, Tolima 3, Nacional 0. Hoy Mirasol contra LDU Quito a las 5 de la tarde, Platense contra Peñarol, 5 de la tarde, 7 de la noche, Coquimbo Unido contra Universitario, 7:30 de la noche, Medellín contra Flamengo y Junior Cerro a las 9 de la noche. Horario estelar para Junior. Entonces, hoy muy atentos a este partido, vamos a ponerle la fe de que la cosa va a ir bien. Hay que ponerle la fe. Debes saber que ayer en la Sudamericana, Audax Italiano 1, Vasco da Gama 2, Torque 1, Palestino 0, Macará 2, Tigre 2, Barracas Central 1, Olimpia 2, Botafogo 2, Racing 1, Alianza Atlético 0, América de Cali 2. Muy bien por América de Cali. A mí, eso sí, les digo, ahí sí no tengo bandera. A nivel internacional, todos somos Colombia. Bien por la mechita. Bien que le ganó a Alianza Atlético. Hoy, O'Higgins contra Sao Paulo, 5 de la tarde. Misma hora de Boston River contra Millonarios, 7:30 de la noche. Blooming contra Bragantino y Carabobo contra River Plate. Los partiditos, entonces, para el día de hoy. Entonces, muy atentos al tema. Continúa la Major League Baseball para de una vez agotar el tema deportivo. Yankees Rangers contra los Rangers a las 11:35 de la mañana. Los Nacionales de Washington contra los Mellizos de Minnesota a las 12:05. Los Royals contra los Guardians, 1:10 de la tarde. Los Chicago Cubs contra los Cincinnati Reds a la 1:20 de la tarde. 2:10 de la tarde, Rookies contra New York Mets. Los Diamondbacks contra los Piratas de Pittsburgh, 2:40. Marlins contra Orioles, 5:40 de la tarde. Los Phillies de Filadelfia contra los Atléticos, 5:40 de la tarde. Los Medias Rojas contra los Rays, 6:10 de la tarde. Y los Padres de San Diego contra los Cardenales a las 9:10 de la noche. Sí, para dejar de una vez de lado el tema de lo deportivo. Vuelvo y me confieso, sigo gestionando el tema. Ayer me enfruté. Pero bueno, aquí estamos. Con el partido entre Paris Saint-Germain y Bayern Múnich. Paris Saint-Germain. avanza a la final de la UEFA Champions League, el París. No hay nada que hacer. El partido final será entre Arsenal y Paris Saint-Germain. Uno de los dos será campeón de la Champions. Hoy, 6 de la tarde, por la NBA, los Detroit Pistons contra los Cleveland Cavaliers. 8:30 de la noche, los Oklahoma City Thunder contra los Angeles Lakers. Ahí están entonces. Ahí están el tema. El tema deportivo de una vez, para que sepa cómo se mueve ese chocolate. Y nos damos una vueltecita por las cosas que harán parte de la conversación nacional. Colombia fortalece reparación de víctimas con estrategias definidas en el segundo Congreso Nacional de Restitución de Tierras. El segundo Congreso Nacional de Restitución de Tierras, que se desarrolla en el Caribe colombiano, se consolida como el principal escenario del país para articular al gobierno nacional, la rama judicial, Ministerio Público, las comunidades y la cooperación internacional en torno a un objetivo en común: garantizar la reparación integral de las víctimas de despojo y abandono forzado a 2031. Más de 23.400 millones de pesos del Sistema General de Regalías impulsan transformación territorial en Arauca, Córdoba, Huila y Casanare. El Sistema General de Regalías, a través del órgano colegiado de Administración y Decisión para la Paz, el OCAT-PAS, aprobó en su sesión 88 un conjunto de proyectos que ratifican el compromiso del Gobierno Nacional con la implementación del Acuerdo de Paz del 2016. La iniciativa prioriza el desarrollo rural integral, el cierre de brechas sociales y la presencia efectiva del Estado en territorios afectados por conflicto armado. Son en Colombia las 4 de la mañana con 26 minutos. Superindustria sancionó a Corabastos por limitar la libre competencia en el mercado agroalimentario más grande del país. En su labor de proteger los derechos de los consumidores, en especial el acceso a productos agropecuarios, la Superintendencia de Industria y Comercio sancionó con multas económicas a la Corporación de Abastos de Bogotá, S.A. Corabastos, y a otras dos personas vinculadas a su organización. Incautan 1,3 toneladas de marihuana en Norte de Santander y capturan a una persona. La Policía Nacional informó sobre la incautación de 1,3 toneladas de marihuana en Norte de Santander en una operación conjunta con la DEA y la Fiscalía General de la Nación en el marco de la estrategia contra el narcotráfico. 4 de la mañana con 27 minutos. Mincencias reporta presuntas irregularidades en recursos administrados por Colfuturo entre 2009 y 2022. El Ministerio de Ciencia, Tecnología e Innovación informó que identificó hallazgos financieros en la administración de más de 540 mil millones de pesos de recursos públicos del programa Crédito Beca operado por Colfuturo, los cuales, según la entidad, no han sido aclarados de manera satisfactoria. Gobierno abre espacio en el Sistema Interconectado Nacional a proyectos estratégicos que garanticen la seguridad energética. Nuevos cambios estructurales en la política de asignación de capacidad de transporte en el Sistema Interconectado Nacional anunció el gobierno de las oportunidades a través del Ministerio de Minas y Energía. Gobierno Nacional exige liberación inmediata de funcionarios secuestrados por el ELN. La delegación del Gobierno Nacional en los diálogos de paz con el ELN rechazó la decisión de ese grupo armado de mantener secuestrados a cuatro funcionarios de la Fiscalía y la Policía Nacional luego del anuncio de un supuesto juicio revolucionario. Aquí ayer les di los detalles, ayer les di los detalles justamente de esta situación, el pronunciamiento por parte del señor ministro de Defensa, pero también de la señora defensora del pueblo, Iris Marín. Colombia busca ratificar su liderazgo mundial en la observación de aves en el Global Big Day 2026. El próximo sábado 9 de mayo se celebra el Global Big Day, la jornada de ciencia ciudadana más importante del planeta que impulsa la observación de aves, oportunidad que le permitirá a Colombia fortalecer el turismo de naturaleza y visibilizar la riqueza natural de nuestros territorios. 428, Nariño ya cuenta con cartografía oficial para fortalecer el ordenamiento territorial. El gobierno del presidente Gustavo Petro, a través del Ministerio de Vivienda, Ciudad y Territorio, le cumplió a Nariño con la finalización y oficialización de la nueva cartografía básica escala 1-25.000, un insumo estratégico para la planeación regional del suroccidente colombiano y para la toma de decisiones técnicas en los procesos de ordenamiento territorial. Son en Colombia las 4 de la mañana con 29 minutos. Debe saber que la Policía Nacional ha dejado un comunicado en el que indica: comunicado de prensa. Rechazo contundente a los actos de violencia contra la fuerza pública en Ataco, Tolima. La Policía Nacional rechaza de manera categórica los hechos de violencia registrados en el sector de Puente Amarillo, municipio de Ataco, Tolima, que derivaron en la incineración de un vehículo institucional tipo NPR y en actos de intimidación contra integrantes de la fuerza pública. Ninguna manifestación de inconformidad puede justificar acciones criminales que atenten contra la vida, la integridad y la seguridad de nuestros uniformados, ni hechos que alteren el orden público y afecten la tranquilidad de las comunidades. De acuerdo con la información preliminar, estos hechos se habrían presentado como reacción a un procedimiento adelantado contra la minería ilícita desarrollado por tropas del Ejército Nacional en esta zona del departamento. Informamos a la opinión pública que gracias a la reacción oportuna y profesional de nuestros uniformados, ninguno de los integrantes de la Fuerza Pública resultó lesionado durante estos hechos. La Policía Nacional hace un llamado a la calma, al respeto por las instituciones y evitar cualquier acción violenta que genere afectaciones a la convivencia y la seguridad ciudadana. Reiteramos que continuamos actuando con firmeza, responsabilidad y apego a la ley en defensa de la legalidad, el orden público y la protección de todos los colombianos. La institución, en articulación con las autoridades competentes, adelanta las investigaciones correspondientes para identificar y judicializar a los responsables de estos actos vandálicos y criminales. Dios y patria, dice el comunicado. Eso allí se salió de control. El tema de la minería ilegal se salió de control. Esa es la verdad. Están explotando nuestros recursos, suyos, míos, de todos, porque esto le pertenece al Estado, a nosotros. Y están sacando oro en cantidades industriales. La nueva forma que encontraron los grupos criminales para financiar sus acciones. Y están sacando oro, pero por toneladas, de Colombia. Esto se salió de control. Y claro, se intentan, ha sido tanto el abandono en ciertos sectores que meterse ahí en estos momentos donde la gente ya ha normalizado el tema, bien complejo. Entonces, por eso ayer, contexto, se presentó una violenta asonada durante este operativo contra la minería ilegal allí en Ataco, Tolima, dejando militares heridos y el incendio de uno de estos vehículos de la Policía Nacional. El Ejército Nacional denunció que un grupo de civiles atacó con palos, piedras, machetes a las tropas que adelantaban la operación contra la explotación ilícita de yacimientos mineros. Esto se salió de control. Esa es la verdad. Esto no es nuevo. Esto se salió de control. Cada vez que van a hacer un operativo de estos, difícil, se salió de control el tema. Y las imágenes, pues, hablan por sí solas. Los mismos mineros son los que suben las imágenes, evitando que, pues, las fuerzas militares usen mayor fuerza, que usen sus armas. Entonces sacan sus teléfonos celulares y empiezan a grabar ahí el tema. Y para ellos es normal, pero ¿cómo no va a ser normal si durante tanto tiempo lo han hecho y nadie ha dicho nada? Y de repente, pues, quieren imponer orden. Se salió de control eso. Las imágenes son bastante dramáticas. Las imágenes son bastante dramáticas. Y si saca un teléfono celular un militar, se arma otro arroz con mango. Porque entonces saben perfectamente que les pueden identificar con las imágenes que aparecen allí. Entonces se arma un lío. Entonces usted verá a todos los mineros con sus teléfonos celulares en la mano. El arma de intimidación hoy en día es eso. Y entonces se ve cómo se tienen que replegar las fuerzas y cómo son azuzados y llevados por los mineros. Se salió de control este tema. Esa es la realidad. Lo puede buscar en las redes sociales, ahí está. Para que vea la situación, que estuvo bastante compleja, bastante tensa. La imagen ahí. Hay videos, los que quiera. Porque cuanto minero había, cuanto minero que tiene el teléfono ahí. Y lo que se dice. Son las 4 de la mañana con 33 minutos. Cosas que tienen que saber. Hoy se hablará del señor ministro de Salud, Guillermo Alfonso Jaramillo, que sigue defendiendo el sistema de salud colombiano. Estuvo en la comisión cuarta. Estuvo hablando allí el señor ministro de Salud en el Senado de la República, hablando de la crisis del sistema de salud, diciendo eso no es problema nuestro, eso viene de hace rato. Eso viene de hace rato. Hablando sobre este tema, el señor ministro de Salud, Guillermo Alfonso Jaramillo. De eso se hablará también el día de hoy, de sus declaraciones allí en la Comisión Cuarto del Senado. Son las 4 de la mañana con 34 minutos. Buen día para nuestros oyentes. 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

policía, de la policía de Providencia. Muy doloroso esto, muy doloroso esto. No me imagino por lo que está atravesando su familia. Muy duro esto. Bien, se hablan de varias hipótesis sobre este tema. Varias hipótesis. Recordemos que el cuerpo de la subteniente Jennifer Marciales fue encontrado por un compañero en su habitación. La hermana de la subteniente ha dicho que la subteniente presentía que estaba en peligro inminente. Entonces, de esto se hablará también hoy en Colombia. Las autoridades y los familiares de la subteniente Jennifer Marciales, quien se desempeñaba como comandante de la estación de policía de Providencia, se encuentran a la espera de los resultados de medicina legal para establecer las causas de su fallecimiento. El cuerpo del oficial fue hallado en su lugar de residencia dentro de la misma estación con una herida causada por arma de fuego. La versión oficial preliminar reportada por las autoridades indica que la uniformada se habría quitado la vida. Según el reporte de la fiscalía, el cuerpo fue encontrado por un compañero alrededor de las 2 de la tarde, luego de que la oficial ingresara a su habitación a las 11 de la mañana. Sin embargo, esta versión es cuestionada por la aparente falta de sonido del disparo, pues los allegados de la joven señalan que las personas que se encontraban en el lugar no escucharon la detonación del arma de fuego a plena luz del día. Otra línea investigativa se centra en las denuncias de acoso laboral y persecución que Marciales había manifestado contra un superior. Según Ladies Marciales, hermana de la uniformada, la situación fue informada a los altos mandos antes del suceso. Dentro de esta hipótesis, la defensa y la familia exigen verificar si la Policía Nacional activó los protocolos correspondientes frente a posibles situaciones de violencia de género y acoso laboral. Son en Colombia las 4 de la mañana con 38 minutos. Buen día para nuestros oyentes. Bésame, como siempre. 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Este tema es muy doloroso. Muy doloroso. Por eso desde aquí, nuestro abrazo y solidaridad con la familia de la señora subteniente. Muy duro esto. Eso no hay. ¿Cómo le explique uno a una mamá esto? ¿Cómo le explique uno? No, es muy duro. Son las 4 de la mañana con 38 minutos. Buen día para nuestros oyentes. Bésame. Hay un tema que está ocurriendo en las fuerzas militares sobre el retiro de oficiales. Y existen algunas versiones que hablan de una barrida al interior de las fuerzas militares. Esto está generando dimes y diretes. Bueno, pues debe saber que el ejército ha respondido a la salida de 79 oficiales y defendió sus procesos de retiro. No todos pueden ascender a grados superiores. El Ejército Nacional de Colombia enfrentó los cuestionamientos en las últimas horas por la salida de 79 oficiales en menos de 3 meses, una cifra que reavivó el debate sobre la reducción del pie de fuerza y la estabilidad institucional. La autoridad militar aseguró que no todos pueden ascender a los grados superiores y defendió la legalidad y transparencia de estos procesos. En un contexto marcado por operaciones contra estructuras armadas en regiones como Catatumbo, Cauca, Nariño, Arauca y el sur del país, la institución castrense subrayó que las recientes desvinculaciones forman parte de una renovación planificada, ajustada a normas vigentes y a su estructura piramidal. También la gente tiene que entender que en los denominados, es que es un tema complejo, de los cursos. Quienes han estado en la fuerza sabe que por tema de antigüedad hay unas cosas que se tienen que respetar. Entonces, cuando un curso inferior asciende, los del otro curso se quedan rascando la cabeza porque saben lo que les va a pasar. Es un tema bien complejo. Es un tema bastante complejo, porque allí pues se respeta el tema de la antigüedad. Es un tema bastante complejo. No es fácil de digerir, pero funciona también así. Sobre esto se ha referido el señor ministro de Defensa, Pedro Arnulfo Sánchez. Publica un mensaje sobre las 6:35 de la tarde que indica
Después de 8 años de decrecimiento de cantidad de militares y policías, el pie de fuerza se comenzó a recuperar en

0: este gobierno. 8% es el crecimiento de la fuerza pública desde el 2022. Y entrega allí las cifras. Entrega las cifras, entrega un cuadro en el que muestra a los presidentes. Y el porcentaje del crecimiento de la del pie de fuerza. Son en Colombia las 4 de la mañana con 41 minutos. De esto se va a hablar muchísimo, por supuesto, los señores oficiales en Buen Retiro están hablando de este tema. Se va a hablar muchísimo esto. Esto va a generar muchísimo ruido, este tema. Son las 4 de la mañana, 41 minutos. Buen día. 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Hoy se habla de el señor procurador, Gregorio Lijacho. Procurador dio una sacudida al gobierno Petro tras confirmar que hay indagaciones contra ministros. Tiene varios procesos ya abiertos. El Procurador General de la Nación, Gregorio Lijacho, puso sobre la mesa una serie de advertencias disciplinarias contra altos funcionarios del Ejecutivo al referirse a la situación de varios ministros del gobierno Petro. Sus declaraciones se conocieron durante una entrevista en el programa La Luciérnaga de Caracol Radio en vísperas de la primera vuelta presidencial prevista para el 31 de mayo. El jefe del Ministerio Público señaló que en la entidad existen múltiples quejas por presunta participación en política, por lo que en su relato incluyó un dato que concentró la atención. Hay varias quejas contra varios ministros y uno tiene varios procesos ya abiertos. El Hatch añadió que el estado de esas actuaciones disciplinarias presenta distintos niveles de avance. Según explicó, algunos casos se ubican en fase de calificación, otros permanecen en etapa de integración preliminar y otros avanzan hacia investigación formal dentro de la entidad de control. Entonces, por eso se hablará de la Procuraduría General de la Nación, del señor procurador Gregorio Lijacho. 4:43, buen día para nuestros oyentes, bésame. El comunicado de la Procuraduría es el boletín número 418, haciendo referencia a la presencia, a la iniciativa sobre indebida participación en política con lineamientos para las próximas elecciones presidenciales. Le leo el comunicado completico para que tenga el contexto completito de lo que dice el señor procurador Gregorio Lijacho. El Procurador General de la Nación, Gregorio Lijacho Pacheco, presentó este 6 de mayo la evolución de la paz electoral con un enfoque pedagógico dirigido a evitar la indebida participación en política de los servidores públicos en el marco de la elección presidencial. Abro comillas, la paz electoral en su primera versión fue un éxito rotundo, salió adelante, la expectativa que había se colmó con creces, hubo participación de todos los sectores. Quiero agradecer especialmente a todos los que nos ayudaron a llevar este mensaje a lo más recóndito del territorio nacional. Colombia entera está agradecida con la paz electoral, cierro comillas, aseguró. A continuación dio a conocer la línea que no se cruza, el mensaje pedagógico central de la estrategia comunicacional con que el procurador pondrá en marcha la nueva fase de paz electoral, la cual incluye 6 comportamientos no permitidos: financiar o promover campañas políticas desde el cargo que ocupan, presionar o favorecer subalternos para apoyar candidatos, usar recursos públicos en reuniones o actividades políticas, difundir propaganda electoral, inclinar o autorizar el uso del aparato estatal a favor o en contra de una causa o partido, y por último, usar información reservada de la entidad con fines políticos. El Hacho Pacheco resaltó que hay conductas que sí están permitidas a los servidores públicos: difundir información general, opinar o intervenir en debates de interés colectivos ajenos a la contienda electoral o partidista y ejercer el derecho al sufragio, salvo miembros de la fuerza pública, e inscribirse como miembros de los partidos. El jefe del Ministerio Público pidió a todos los procuradores regionales y provinciales su colaboración para divulgar esta guía pedagógica. Abro comillas, nosotros somos el faro, la magistratura moral de la nación, y para eso tenemos que convocarnos y convertir esto en realidad. Sé de su comportamiento, pero ayúdenme a que este mensaje llegue a todos los colombianos, a todos los servidores públicos. Con esto estamos cumpliendo nuestro mandato y con eso garantizaremos el buen suceso de las elecciones presidenciales, cierro comillas. Por último señaló que, abro comillas, entre más pedagogía hagamos y contribuyamos con nuestro trabajo a que no se cruce la línea roja, mucho mejor. Ojalá podamos acostarnos sabiendo que hicimos algo por la democracia y evidenciar que con nuestra actividad todos estamos comprometidos. Y terminemos con tranquilidad de que los 4 años que vengan tendremos mejores instituciones de las que hemos construido en tantos años, cierro comillas. Ahí está el comunicado oficial. Y ya sabe por qué se habla del señor Procurador General Gregorio El Hatch hablando de este tema. Suena en Colombia a las 4:46. Buen día para nuestros oyentes. Bésame como siempre. Al que madruga, Dios lo ayuda y Bésame le informa. 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Bien, cosas que tiene que saber. El Ministerio de Mintic, que es el Ministerio de Telecomunicaciones, de la Información y las Comunicaciones, de las Tecnologías de la Información y las Comunicaciones, publica ayer: interesados en llevar internet a zonas apartadas ya pueden solicitar permisos del espectro en la banda de 900 MHz. Desde hoy hasta el 13 de marzo está abierto el plazo para que los pequeños proveedores de servicios de internet y las comunidades organizadas pidan los permisos del uso del espectro para conectar a sus territorios. La banda de 900 MHz cuenta con características óptimas para la conectividad en zonas remotas, pues proporciona una amplia propagación, cubriendo grandes distancias, así como mayor penetración al superar obstáculos geográficos con mayor facilidad que otras bandas. El comunicado que entrega entonces el Ministerio de Tecnologías de la Información y las Comunicaciones sobre la banda de 900 MHz para llevar internet a zonas remotas del país. Que me llenes de besos. 4:48. Entonces ya sabe por qué se hablará de los 900 MHz en el país. Le voy a leer el comunicado. Esto es recogido por la agencia EFE, que habla de una aerolínea colombiana, Plus Ultra, o una más bien aerolínea que opera en Colombia, Plus Ultra. El comunicado dice: estimado colaborador, en los últimos meses el transporte aéreo internacional atraviesa una situación extraordinariamente compleja derivada del conflicto en Oriente Medio. Este escenario ha un poquito de agüita para el guagüero. Este escenario ha provocado un incremento sin precedentes en el coste del combustible de aviación, que en algunos mercados se ha duplicado en pocas semanas, generando una fuerte presión sobre la rentabilidad de las rutas aéreas. A este contexto global se suman factores específicos en mercados como el colombiano, entre ellos un precio del carburante significativamente superior al de otros países de la región, una elevada carga impositiva y de tasas aeroportuarias, un incremento costes operativos estructurales o la imposibilidad de trasladar el incremento de combustible a los billetes ya emitidos. Todo ello ha impactado de forma directa en la rentabilidad de la ruta, haciendo inviable su continuidad en las condiciones actuales. Ante esa situación, la compañía ha decidido suspender temporalmente sus vuelos a Colombia a partir del 2 de junio, reforzando su presencia en destinos como Lima, Caracas y Buenos Aires. En estos mercados, Plus Ultra incrementará su oferta de vuelos y frecuencias conforme a los siguientes hitos y calendario. Caracas, quinta frecuencia a partir del 6 de julio. Lima, séptima frecuencia a partir del 14 de julio. Buenos Aires, quinta frecuencia a partir del 15 de julio. La prioridad de Plus Ultra en Colombia es realizar esta transición con el mínimo impacto posible para nuestros clientes y colaboradores, desde la responsabilidad y el cumplimiento de todas sus obligaciones. Bajo esta premisa se ofrecerá a los clientes alternativas, reembolsos o soluciones conforme a la normativa vigente y a los estándares de calidad de la línea aérea. La compañía reafirma su compromiso con una gestión prudente, trabajando con anticipación para adaptarse a un entorno global que exige tomar decisiones que, como esta, responden a un ejercicio de responsabilidad. Le agradecemos la confianza depositada a lo largo de estos años y lamentamos que las circunstancias actuales nos obliguen a tomar esta medida en un destino que ha sido mucho más que una ruta para todos los que hacemos Plus Ultra. Yo se lo he explicado aquí. Le he explicado el tema.
1: Porque no importa dónde se nace ni dónde se muere.
0: De los carburantes. Del queroseno. Ese. El que se utiliza para los aviones. Al arrancar la guerra allí. Entre Estados Unidos, Israel e Irán. O Estados Unidos e Israel contra Irán. Se cerró el Estrecho de Hormuz. Por allí circula el 20% del petróleo del mundo. Circula por ahí. Por lo tanto, al tener en ley de la oferta y la demanda, al haber menos petróleo disponible en el mercado, se disparó el precio del petróleo. Eso fue lo que pasó. Es decir que, en términos prácticos, de cada 100 barriles de petróleo que en el mundo circulaban, 20 salían de ahí. Al no estar esos 20 de ahí, se dispara el precio del petróleo y sus derivados, pues también se disparan. Y eso fue lo que pasó. Se disparó el precio del petróleo y sus derivados se disparan. Por lo tanto, el queroseno, el jet fuel, jet A o jet A1, estos combustibles se dispararon. Razón por la cual Lufthansa, yo le conté aquí, canceló 20.000 vuelos para mantener un costo operativo rentable. Entonces, cortos vuelos, Lufthansa dijo no, porque consumo mucho queroseno. Tengo unas reservas, vamos a trabajarlas de la mejor manera para aguantar esta situación. Esa es parte de la presión que está enfrentando Estados Unidos en esa guerra contra Irán. Por eso sus aliados están pidiendo a gritos que salga de ahí. Porque si no, le complica la vida y la economía a todos los países aliados. A todos los países aliados. Entonces, por esa razón, tiene que salir rapidito de ahí. Entre otras cosas que yo se lo dije aquí. Sí. Si usted analiza... Esa guerra la perdió Donald Trump. Si usted lo analiza desde quería cambiar de régimen, eso no pasó, entonces perdió. Si el objetivo era cambiar el régimen, no pasó, entonces perdió. Si el objetivo era que el programa nuclear de Irán que no contara con uranio enriquecido, perdió. Porque aunque acabó con sus instalaciones, el uranio enriquecido, esos 400 kilos, 440, 450 kilos de uranio enriquecido, siguen en territorio de Irán y no van a salir de ahí. Entonces, si lo mira desde ese punto, pues perdió. Y pierde porque sus aliados están molestos porque se les disparó el precio del petróleo. Entonces, por donde lo mire, en eso no le fue bien a Donald Trump. En eso no le fue bien a Donald Trump. No le fue bien a Donald Trump. 4:54, buen día para nuestros oyentes. ¿Ves? Eso por ahí no funcionó. Como siempre, desde muy tempranito les damos un amplio recorrido de las cosas que harán parte de la conversación nacional para el día de hoy. Siguen los ataques con drones en Morales, Cauca. Se ha presentado otra vez otro incidente que involucra el tema del ataque con drones. Ataque con drones en la base militar de Morales, Cauca, dejó a 5 uniformados heridos. El ataque atribuido a las disidencias de la FARC bajo el mando de alias Iván Mordisco golpeó simultáneamente la estación de policía y la base militar del municipio, obligando a la población civil a buscar refugio. La guerra con los drones. ¿Cómo ha ido cambiando todo este tema? Ahora tenemos guerra con drones. Es la nueva forma que están utilizando estos grupos para afectar a los miembros de la fuerza pública. Son las 4 de la mañana con 55 minutos. Drones comerciales que son modificados para instalarles un mecanismo de liberación le colocan una granada y de esta manera pues se posicionan sobre las tropas y lanzan las granadas. 4:56 a.m, buen día. Hoy se hablará del famoso Regiotram. Agárrese. Eso en el Bogoticiero, lo que quiera, le van a hablar del Regiotram. Eso agárrese. Bueno, porque sabe que entre la capital de los colombianos y el gobierno nacional hay dimes y diretes por el tema del Regiotram. Entonces agárrese que de esto va a escuchar bastante el día de hoy. 4:56, desde ayer se ha hablado de esto. Bueno, ya viene hace varios días hablándose del tema del Regiotram. Son en las 4:56 a.m. Hay acuerdo político entre Iván Cepeda y el candidato Luis Gilberto Murillo, que deja su campaña política para sumarse al proyecto de Iván Cepeda Castro. Luis Gilberto Murillo Urrutia, recuerde que fue ministro de Relaciones Exteriores, canciller de Colombia durante el gobierno del señor presidente de la República, Gustavo Petro, y ahora se suma al proyecto de Iván Cepeda. Ayer se dio a conocer este movimiento. Ya venía sonando, pero ayer ya se hizo oficial. Lo hacen a través de un comunicado. Ya sobre el mediodía era oficial que Luis Gilberto Murillo se sumaba a la campaña de Iván Cepeda Castro. Son las 4:57 a.m. Buen día para nuestros oyentes. 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Se hablará hoy de la Corte Constitucional. Se hablará hoy de energía en el país. Se hablará de eso el día de hoy. Había unos dineros, unos costos, y se tumba eso. La Corte Constitucional tumbó el decreto del aporte solidario de energía expedido en la primera emergencia económica. La decisión unánime, 8-0. La Corte Constitucional tumbó el decreto del aporte solidario de energía expedido en la emergencia económica decretada en diciembre, que no pasó el filtro constitucional, porque los 8 argumentos en los que se justificó no respondían a los sobrevinientes, como lo exige la ley. El decreto reglamentó, o este decreto reglamentario se cayó, expedido por el Ministerio de Minas, y buscaba garantizar la continuidad del servicio de energía pública domiciliaria, sobre todo en regiones críticas como el Caribe, pero a través de cargas tributarias para los operadores. La cartera justificó el impuesto en una perturbación grave e inminente del sistema eléctrico derivada de la acumulación de factores financieros, operativos y estructurales que han deteriorado la liquidez de varios agentes del mercado. Y los recursos recaudados iban al Fondo Empresarial de la Superintendencia de Servicios Públicos Domiciliarios para respaldar a las empresas intervenidas y evitar interrupciones del servicio. La sala plena consideró que, como este derecho reglamentario dependía del decreto madre del 1390 de 2025, que ya había sido declarado inconstitucional en una sentencia previa, también debía caerse. Se cae entonces. Se cae este decreto del aporte solidario a la energía. Por eso se hablará hoy bastante de la Corte Constitucional. Son en Colombia las 5:00 a.m. Nos damos una vueltecita por el panorama internacional. La aerolínea Plus Ultra suspenderá vuelos a Colombia por aumento en el precio del combustible. La agencia EFE. La aerolínea española Plus Ultra suspenderá temporalmente sus vuelos a Colombia a partir del próximo 2 de junio por el incremento sin precedentes en el coste del combustible de aviación por la guerra en Irán y otros factores específicos del mercado del país andino, informó este miércoles la compañía. Le contaba también que nosotros importamos, siendo país petrolero, importamos gasolina. Suena raro, pero es cierto. Y al importar esa gasolina, entonces los costos también aumenta. Abren los colegios electorales para los comicios locales en Inglaterra, Escocia y Gales, por información de la agencia EFE desde Londres. Los colegios electorales para votar en los comicios locales parciales en Inglaterra y en los regionales en Escocia y Gales abrieron este jueves sus puertas a las 7 de la mañana, hora local. A saber, tenemos una diferencia horaria importante con Londres. Tenemos 6 horas de diferencia. Mientras aquí son las 5 de la mañana, un minuto, allí son las 11 de la mañana, un minuto. Es decir, que hace 4 horas se abrieron los colegios electorales allí. Dos personas que estuvieron en el crucero MV Ondius se autoaíslan en el Reino Unido, con información de la agencia EFE desde Londres. Dos británicos que regresaron al Reino Unido tras estar a bordo del crucero MV Ondius, afectado por un brote letal de antivirus, se han autoaislado, aunque ninguno presenta síntomas de infección, según ha revelado la agencia de seguridad sanitaria británica USCA, por sus siglas en inglés. Chile registra 39 casos de antivirus en lo que va de 2026 y un aumento de la letalidad, con información de la agencia EFE desde Santiago de Chile. Chile, donde el antivirus es endémico, ha confirmado al menos 39 casos de esta enfermedad en lo que va del año y 13 fallecidos, lo que representa una letalidad del 33% y supone un aumento de esta tasa con respecto a 2025, informó AF el Ministerio de Salud. Ya allí es endémico. Es un dato que no resulta menor. Es decir, que ya hace parte de su cotidianidad. Ya conviven con esto en Chile. Debes saber que España no autoriza que el avión con pacientes de antivirus salga con otro equipo burbuja, con información de la agencia EFE desde Madrid. El Ministerio de Sanidad de España no ha dado su autorización para que el avión que traslada a dos contagiados de antivirus a Países Bajos y que permanecen en Gran Canaria por un fallo eléctrico en el soporte médico de un paciente, pues salga con un nuevo equipo burbuja, por lo que tendrá que esperar la llegada de otra aeronave. ¿Cómo se transmite el antivirus? Por roedores, por entrar en contacto con sus heces fecales, por entrar en contacto con su saliva. Así se transmite el antivirus. Se transmite por roedores. Y lo que están diciendo algunos analistas es que en los lugares un poco más fríos, con el calentamiento global, con el cambio climático, estos roedores, ha favorecido todo esto, la proliferación de estos roedores. Y por esa razón, entonces, estarían aumentando los casos de antivirus. De lo que hoy se habla en el mundo, antivirus. Entonces, para que tenga claridad de cómo se transmite el antivirus. Esto, si a usted le da antivirus, usted va a experimentar fiebre, escalofríos, dolores musculares intensos, se va a sentir cansado, por momentos hiperventilando, va a sentir fatiga, experimentará cefalea, es decir, dolor de cabeza. Esto viene acompañado con náuseas, vómito, diarrea, dolor abdominal, mejor dicho, papi, que no te dé. Que no te dé. Pero para que tengan una idea, porque se está hablando muchísimo del antivirus. Y entonces, como siempre, ya estamos preparando Bésame en Contexto para que usted sepa todo el tema del antivirus. Se está hablando muchísimo y yo le he ido dando pistas todos los días de cómo es el tema, cómo se transmite todo el tema, pero les vamos a hacer un video explicativo, como siempre, con Bésame en Contexto, para que lo sepa todo el tema del antivirus. Ya que se está hablando de este tema. 5 de la mañana con 5 minutos. Estados Unidos asegura que el riesgo de antivirus para sus ciudadanos es muy bajo, con información de la agencia EFE desde Washington. Las autoridades sanitarias de Estados Unidos afirmaron este martes que el riesgo para la población estadounidense por la situación de antivirus es muy bajo y aseguró que ya coordina acciones con autoridades nacionales e internacionales. Trump dice que hay conversaciones muy buenas con Irán y ve muy posible un acuerdo. con información de la agencia EFE desde Washington. El presidente de Estados Unidos, Donald Trump, dijo este miércoles que Washington está manteniendo conversaciones muy buenas en las últimas horas con Teherán y que ve muy posible alcanzar un acuerdo para poner fin a la guerra contra Irán y el cierre del Estrecho de Hormuz. Trump habría suspendido la escolta de buques en Hormuz por presiones de Arabia Saudí, según NBC. Con información de la agencia EFE desde Washington, el presidente de Estados Unidos, Donald Trump, habría suspendido el operativo militar Proyecto Libertad para asegurar militarmente el tránsito de buques por el Estrecho de Hormuz debido a que Arabia Saudí suspendiera la capacidad de las Fuerzas Armadas norteamericanas para utilizar sus bases y espacio aéreo debido a molestias del reino, de acuerdo con la cadena NBC. Estados Unidos cierra un consulado en Pakistán por motivos de seguridad. Estados Unidos anunció este miércoles el cierre del consulado general de Peshawar, Pakistán, por el riesgo para la seguridad del personal diplomático. Si no hace su trabajo contra las drogas, nosotros lo haremos, advierte Trump a México. El presidente de Estados Unidos, Donald Trump, advirtió este miércoles a las autoridades mexicanas de que si no hacen su trabajo contra el narcotráfico, Washington lo hará. Trump dice que en Venezuela bailan en las calles por los ingresos del petróleo. El presidente de Estados Unidos, Donald Trump, dijo este miércoles que la gente en Venezuela está bailando en las calles por los beneficios económicos de las inversiones en petróleo en el país suramericano y aseguró que se reunió con los presidentes de las principales compañías petroleras estadounidenses. Lula viaja a Estados Unidos para su primera visita oficial a Trump con una agenda comercial. El presidente brasileño Luis Inácio Lula da Silva viajó este miércoles a Washington, donde este jueves realizará su primera visita oficial a la Casa Blanca en el segundo mandato de su homólogo estadounidense, Donald Trump. Debe saber que se disparan las especulaciones sobre una posible campaña presidencial de Marco Rubio. El secretario de Estado de Estados Unidos, Marco Rubio, desató en las últimas horas especulaciones en Washington sobre una posible candidatura presidencial republicana en 2028, una carrera en la que podría medirse con el actual vicepresidente J.D. Vance. Marco Rubio viaja a Roma para reconducir la relación con el Papa León XIV y Giorgia Meloni. Con información de la agencia EFE desde Washington, el secretario de Estado de Estados Unidos, Marco Rubio, partió este miércoles rumbo a Roma con el objetivo de reencauzar la relación con el Papa León XIV y la primera ministra italiana Giorgia Meloni, tras las duras críticas de Donald Trump. Un juez de Nueva York publica la supuesta nota de suicidio de Jeffrey Epstein. Un juez federal de Estados Unidos hizo pública este miércoles una supuesta nota de suicidio del pedófilo Jeffrey Epstein, que habría sido encontrada por el excompañero de celda del magnate en una novela gráfica. Javier Milei espera que el sueño americano de Trump llegue pronto a Cuba y Venezuela. El presidente de Argentina, Javier Milei, recalcó este miércoles en una conferencia en Los Ángeles que espera que Cuba y Venezuela alcancen pronto el sueño americano, promovido por el presidente estadounidense Donald Trump. Fujimori promete ser la presidenta de Perú solo los 5 años de mandato si gana las elecciones, con información de la agencia EFE desde Lima. La candidata derechista Keiko Fujimori disputará la segunda vuelta de las presidenciales de Perú, previsiblemente contra el izquierdista Roberto Sánchez, aseguró que si logra ser presidenta de su país, en su cuarto intento únicamente estará en el cargo los 5 años que corresponden al mandato. López Aliaga denuncia golpe de Estado electoral en Perú al insistir en grito de fraude. El candidato ultraderechista a la presidencia de Perú, Rafael López Aliaga, afirmó este miércoles que el presidente del Jurado Nacional de Elecciones, Roberto Burneo, ha dado un golpe de Estado electoral al no atender sus reclamos tras denunciar sin pruebas un supuesto fraude que le dejó por fuera de la segunda vuelta de los comicios presidenciales. Claudia Sheinbaum recibe en México a la agrupación surcoreana de K-pop BTS. Con información de la agencia EFE desde Ciudad de México, la presidenta de México, Claudia Sheinbaum, informó este miércoles que se reunió con los integrantes del grupo surcoreano de K-pop BTS minutos antes de que saliera junto con ellos a uno de los balcones del Palacio Nacional, sede del Ejecutivo en la capital mexicana. Hubo carta y todo el tema. Claudia Sheinbaum mandó una carta al presidente de Corea del Sur para que entregaran más fechas en México y para contar con su presencia allí. Bueno, ahí está el resultado de la carta. La carta es que los señores llegaron al balcón como los pingüinos de Madagascar, gorditos y bonitos, y desataron la locura allí. 5:10 a.m, aviones israelíes bombardearon los suburbios del sur de Beirut por primera vez desde la entrada en vigor del frágil alto el fuego en Líbano. Israel bombardeó este miércoles los suburbios del sur de Beirut, conocidos como el Daye, en el primer ataque contra el extrarradio capitalino desde que entrara en vigor un frágil alto al fuego entre ambos países hace cerca de 3 semanas. Bueno, el gran ganador de toda esta guerra contra Irán es sin duda alguna Israel. Un vecino peligroso, un vecino complicado, un vecino difícil que es Irán, refiriéndome a la zona, pues a geográfica. Vecino complicadito, complicadito. Es el vecino que tiene la constante bulla. Difícil. Bueno, ese vecino hoy está un poco diezmado por los ataques conjuntos entre Israel y Estados Unidos. Bastante diezmadito. Entonces, el gran ganador de todo esto se llama Benjamin Netanyahu, que tiene un vecindario un poco más tranquilo. Hay menos bulla en el escenario. Hay menos bulla en el vecindario. Entonces, para ponerlo en términos coloquiales, tenía un sistema de amplificación muy robusto Irán, y ahora lo mantiene, pero está mucho más pequeño. Entonces, el sonido, la bulla, la cosa ya es menor en el vecindario. Gran ganador Benjamin Netanyahu de todo esto. Es el gran ganador de todo esto. Bueno, y Putin también está feliz, porque Putin ha acumulado una riqueza gigantesca que era necesaria para su país, que está inmerso en una guerra de la cual tampoco puede salir, porque está manteniendo el orden económico de su propio país, la guerra. Y con un petróleo más caro, pues entonces sacó buenos dividendos. 5:12 a.m. El presidente de Israel alerta en Panamá sobre el impacto de Irán en América Latina, con información de la agencia EFE desde Ciudad de Panamá. El presidente de Israel, Isaac Herzog, advirtió este miércoles sobre la influencia del que llamó régimen terrorista de Irán en América Latina, destacando la explosión hace más de 3 décadas en Panamá de un avión comercial con 21 personas a bordo, una docena de ellos judíos, que se atribuye a la organización chií Hezbollah, respaldada por Teherán. Son las 5:13 a.m. Buen día para nuestros oyentes, bésame. Nada que sabemos, por cierto, todavía, que de la vida del señor Mojtaba Yamenei, hijo de Ali Yamenei. Lo único que se sabe, que es que han dicho algunos miembros de inteligencia, es que el hombre perdió una pierna, perdió un brazo, quemadura de 3er grado, sometido a varias cirugías, 0 dispositivos electrónicos, 0 llamadas, nada, ni un beeper, nada, nada que sea electrónico, todo es a papel y a mano alzada, con correos humanos. Van, llevan y traen la información. La situación de Mojtaba Yamenei, hijo de Ali Yamenei, que murió en los bombardeos de Estados Unidos e Israel durante esa primera gran jornada de bombardeos por parte de Estados Unidos e Israel. Los pasajeros del crucero con síntomas de antivirus evacuados a Países Bajos reciben ya tratamiento. El tercer pasajero evacuado del crucero MV Ondius, sospechoso de estar contagiado con el brote de antivirus, llegó este jueves a Países Bajos en un segundo avión medicalizado que había partido el miércoles de Cabo Verde, pero tuvo que realizar una parada en Gran Canaria para solucionar un fallo en el soporte médico. Esto está ocurriendo en este instante, se está actualizando la información sobre lo que ha pasado con estos pasajeros a bordo de este crucero de lujo. Las autoridades caboverdianas le negaron la entrada. Le negaron la entrada al país por los casos de antivirus. Ya habían muerto 3 personas por este caso. Entonces el barco no pudo atracar. Lo dejaron literalmente allí en el océano, flotando, y le dijeron: Lola, de apellido Mento, pero para acá no vienes. Más o menos, le dijeron a la tripulación del barco. Una situación bastante compleja por temas de... Todos han dicho que se trata por temas de seguridad. Si usted se vio Grey's Anatomy, conoce a Kate Walsh, bellísima, esa mujer es bellísima. Pues esta señorita está en Colombia, en Cartagena. Estaría rodando una nueva película. La actriz estadounidense, reconocida por su papel de doctora Addison Montgomery, fue vista en el castillo de San Felipe de Barajas, donde compartió momentos de descanso junto a su pareja mientras participa en el rodaje de Hall. Se tomó una foto espectacular y la subió allí a las redes sociales con su pareja, Kate Walsh. Días de rodaje Hall en Cartagena. Bueno, entonces está por estos días en Cartagena la dama. Bellísima, no sé si la conoce. Si no, le enviamos una foto para que vea que es la hembra. O sea, esa mujer sí es linda. Linda, linda, linda esa mujer. Bueno, está en Cartagena con su pareja disfrutando. Y es bellísima. La bellísima Kate Walsh, que está visitando Cartagena. Se quitó la bata de doctora. Está grabando una nueva película, un nuevo rodaje. Y entonces ahí está el tema. Hoy se habla en el tema del entretenimiento, en el mundo del entretenimiento, de la decisión de Sting sobre su herencia. Sting ha dicho que no planea heredar toda su fortuna a sus hijos, que vayan y trabajen. Palabras más, palabras menos. Sting reiteró recientemente su postura sobre la relación económica con sus hijos, señalando que continúa brindándoles apoyo, pero sin otorgarles acceso ilimitado a su patrimonio. Durante una entrevista con CBS News Sunday Morning, el artista de 74 años abordó nuevamente un tema que ha mencionado en distintas ocasiones, la importancia de que sus hijos desarrollen independencia financiera. El músico británico, cuyo nombre real es Gordon Matthew Thomas Sommer, explicó que considera problemático transmitir a los hijos la idea de que no necesitan trabajar. Abro comillas, decirles a los niños que no tienen que trabajar es una forma de abuso que espero no cometer nunca, ha dicho Sting. Por eso se habla de Sting en las redes sociales. Ah, ¿quieren plata? Vaya y trabaje, mijo. Vaya y trabaje. No, que necesito esto. Vaya y búsquelo. Vaya y trabájalo. Es lo que les dice el señor Sting. A lo mejor usted no... Uno dice Sting, ¿y este quién es? Yo creo que es más fácil que uno se ubique musicalmente para que entienda quién es Sting, intérprete de canciones como esta. Englishman in New York, que por cierto arranca tomando café.

New York. Bueno, 5 de la mañana con 19 minutos. O quizás usted le recuerda por canciones con su la banda que le dio a conocer. Y hablamos de Police. Quizás usted recuerda canciones como esta, por ejemplo.

creo que ahí se ubica mejor, ¿verdad? Ya usted conecta, ¿no? El nombre con el rostro de la persona y su sonido, creo yo. Bueno, son tiene mucho, o quizás canciones como esta. Bueno, una canción muy adelantada a su época. Incluso polémica para su época. Hoy es normal. Hoy la temática es mucho más tratable.

0: bueno, me imagino que entonces ya se acordaron del señor Sting. Mi querida Nati, buen día, ¿cómo me le va?
1: Muy buenos días, Guillo, para ti. Un feliz jueves y bendecido.
0: Creo que es más
1: día.
0: Fácil que acerque el micrófono así para que pueda recibir. La veo ahí que el cuello estirándose allá. Ahora sí.
1: Con una jirafa.
0: Más
1: algo
0: o menos,
1: así.
0: Más o menos.
1: 5:22. Un saludo también muy especial para todos nuestros oyentes que ya se van reportando desde bien tempranito, desde las 4 de la mañana. Ya veo aquí mensajitos en nuestro WhatsApp, 320-88-88-88-6. Dicen por acá, buenos días, Guillo desde Porto, sintonía, Denis Zárate desde el barrio El Rebolo. Guillo, con los buenos días, bendiciones en este día. Saludos, Frankie Corpas está en sintonía, Jonathan Muñoz y Daniel Aparicio también. Nuestra querida Marbel Reales presente con Bésame. Por acá también dicen, hola Guillo, buenos días, nos saluda y Juan Andrade también, lluvia de bendiciones firme con Bésame Radio. Buenos días Guillo, Nati, dándole gracias a Dios por la vida, la salud y el empleo, nos dice la familia Padilla Rivera. Por acá también nos reporta sintonía Petrona Flores, en sintonía con Bésame, también está desde Valencia escuchando la mejor Bésame, nos dice el York. También nos saluda por acá muy tempranito nuestra querida Consuelo desde el barrio Villaflor. Minati, buenos días, Guillo, bendiciones, buenos días. ¿Cómo amaneces, Guillo? Reportando sintonía desde el manantial. Nos saluda María. Muchas gracias por tan linda labor en Bésame. Buenos días, Guillo, bendiciones. En sintonía está Jorge Santana desde la 250 de Sobusa. Y mi esposa Jennifer Peña también está en sintonía. Acá también nos saluda desde Baranoa, territorio Bésame, Luis Gutiérrez y su esposa Seibi Mendoza, siempre ahí conectados con Bésame. Nati Guillo, buenos días. Juan Pablo Neira, reportando sintonía desde el barrio Santo Domingo. También está el señor Octavio Orozco Herrera, firme, siempre con Bésame. Por acá Angélica Sosa nos dice buenos días. Sol Gaitán también dice buenos días, firme. Guillo, para saludar a Chelis, decirle que la amo muchísimo, nos dice El Rodo por acá. Buenos días, Guillo, Nati, reportando sintonía desde el 7 de abril, Malca Acosta, el sargento Utria también, Iván Macías en sintonía. Y una más por acá dice, hola Nati, regálame la foto de la actriz que dice Guillo, ya enseguida se las comparto por el WhatsApp. Buenos días, bendiciones, Julio Ríos desde Polonia.
0: Bueno, ahí se van reportando nuestros oyentes a través de nuestro WhatsApp en el 320-88-88-88-6. Muchas gracias a quienes se van conectando con nosotros. Bueno, y la gente consultando, ¿no? Quienes se clasificaron en la admisión para segundo semestre de 2026 en la Universidad del Atlántico. Hay un listado. Yo creo que ya lo deben saber los padres de familia. Pues obviamente no puedo leer aquí, a ver, el listado. Lo que puedo hacer por ustedes, lo que sí podría hacer por ustedes, es enviarles el link para que pues lo revisen, ¿no? Más de mi Nati, se lo voy a enviar si alguien le pide el listadito, pues eso sí podemos hacer. Enviarles el listadito, porque eso es un largometraje. Eso es un largometraje. Con el listadito. Bueno. Le voy a enviar el documento, mi querida Nati, para que quienes nos preguntan, vi que alguien nos preguntó por ahí por el tema de quiénes fueron los admitidos para el segundo semestre de 2026 en la Universidad del Atlántico. Eso ya se liberó este pasado 5 de mayo. Se ha revelado ya quién es el listado de inscritos al proceso de admisión 2026, segundo semestre, que cumplieron los requisitos de gratuidad y aquellos cuya inscripción fue anulada. Y se nos entrega entonces un documento en PDF que les podemos compartir. Ya ahí aparece Reymundo y todo el mundo. Entonces, para que tengan una idea nuestros oyentes, Besa. Sí, se lo voy a pasar más bien por aquí. En un segundito, mi querida Nati. Se lo hago llegar enseguida para que quien requiera dicho documento, pues entonces, de una vez, un segundito. Listo. Un segundito, yo aquí un ejercicio. 2026. I hope that someone gets my... listo, Minati. Entonces ahí revise. Bueno, ahí tiene el datito para los que quieren saber el tema de la universidad. Otros quieren conocer esa muchacha, sí es linda. Sí es linda esa muchacha. Bueno, está en Cartagena. Eso sí, igual que yo, blanca, blanca. Entonces necesitamos un poquito de sol. Entonces por eso se fue para Cartagena a tomarse un poquitico de sol allí también. Nos escribe si le interesa el listado de la Universidad del Atlántico, pues nos dice, ¿qué? ¿Listado? O Universidad del Atlántico, nos dice. Listado, Universidad del Atlántico, se lo hacemos llegar de una vez para que tenga el dato allí. ¿Por qué escuchamos esto? Pues el intérprete es el señor Sting. Y recordamos sus canciones con The Police. Y lo escuchamos por sus recientes declaraciones en el que ha hablado de el tema de su fortuna y de su herencia. Herencia, vayan a trabajar, le dijo a los pelados. Literal, le ha dicho a los pelados. Ah, ¿lo quiere? Vaya y búsquelo. Vaya y camelle. El señor Sting, que ha dado estas declaraciones a una cadena televisiva. Y palabras más, palabras menos, ha dicho que decirle a los niños que no tienen que trabajar es una forma de abuso que espero no cometer nunca. Que sí, apoya a sus hijos y que tales, pero si quieren algo, vaya y trabaje. Vaya y busque su plata. Esta plata ya la he camellado bastante, la he sudado bastante. Vaya y busque su plata. Palabras más, palabras menos es lo que les ha dicho el señor intérprete de canciones como esta. Shape of my heart. La forma de mi corazón. El señor Sting, que es tendencia en el mundo por sus declaraciones a la cadena CBS. Estuvo en New Sunday Morning y allí habló de la independencia financiera, de enseñarle eso a los hijos.

0: Mi querida Nati, se sigue pagando el programa Renta Ciudadana en devolución del IVA y arrancó a pagarse el día de ayer el subsidio distrital del adulto mayor. Hoy continúan pagándose. Renta Ciudadana y devolución del IVA se pagan a través de Supergiros, mientras que el subsidio distrital, nótese el apellido distrital, es decir, el pago que hace la alcaldía de Barranquilla a los adultos mayores, se paga a través de Efecti. ¿Cómo se está pagando el día de hoy devolución del IVA y Renta Ciudadana?
1: El día de hoy, jueves 7 de mayo, se está pagando a las cédulas terminadas en el número 4 para que los oyentes lo tengan presente. Si necesita el cronograma, me lo pide también al WhatsApp 320-88-88-88-6.
0: Y se está pagando también el subsidio distrital del adulto mayor, pago que hace la alcaldía de Barranquilla a los adultos mayores a través de Efecti. ¿Cómo se está pagando eso el día de hoy?
1: El día de hoy también se está pagando, ese es para el día de hoy, el número terminado en 4.
0: Ahí está, entonces cédulas terminadas en dígito 4. Arrancó ese pago el día de ayer. Sobre el adulto mayor de Colombia, que se conoce como Colombia Mayor, todavía no hay fecha de pago. Todavía no hay fecha de pago. Se pagó recientemente, se estuvo pagando Colombia Mayor, Programa Nacional del Adulto Mayor. Se pagó el tercer ciclo, o sea, se pagó el mes de marzo. Todavía no han dicho cuándo se pagará el mes de abril. Naranjas agrias, todavía no hay datos. Eso se estuvo pagando hasta la semana pasada, hasta el pasado 4 de mayo, se estuvo pagando ese programa denominado Colombia Mayor, ciclo 3. Entonces, no hay fecha de pago todavía para Colombia Mayor. Así están los programas sociales del Estado.

0: son en Colombia las 5 de la mañana con 32 minutos. Minati se está hablando de María Angélica Mayarino. ¿Por qué se habla de María Angélica Mayarino?
1: La dura enfermedad a la que se enfrenta la actriz María Angélica Mayarina, muy reconocida, sin apoyo económico para su tratamiento. La hermana de los también actores Víctor y Elena Mayarino viene luchando contra una condición psiquiátrica que la llevó a perder la memoria desde el 2023. El nombre de María Angélica Mayarino volvió a circular en redes y en medios, pero esta vez no por un estreno o un nuevo proyecto artístico, sino por la situación médica y económica que arrastra desde hace varios años y hoy mantiene en vilo a su entorno más cercano. De acuerdo con el relato entregado por su esposo Guillermo García, el origen del cuadro clínico se ubica desde el 2023, cuando la actriz enfrentó una crisis de ansiedad severa asociada a factores laborales y emocionales. La dificultad para conseguir trabajo en el sector artístico coincidió con un incremento progresivo de episodios de angustia y de ansiedad. La respuesta inicial fue la búsqueda de atención psiquiátrica y allí se inició un tratamiento farmacológico supervisado que se mantuvo durante varios meses. Aunque el esposo de la actriz asegura que nunca hubo negligencia médica de por medio, mencionó, aquí tengo que ser claro, no hay ninguna mala praxis médica, está perfectamente tratada, solo que ella se excedió en el consumo de estos medicamentos, ocasionándole una pérdida de la memoria paulatinamente.

0: escuchamos a Sting, que le dijo a sus hijos: vaya y trabajen, busquen su billete. Herencia, ¿cuál herencia? Vayan a trabajar lo suyo.
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0: Fields of gold. Los campos de oro. 5:34, mi querida Nati, el SENA es tendencia en Colombia porque hay oportunidades para estudiar.
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¿Cómo quedarán los sorteos y loterías? Se lo digo de una vez para que sepa si es millonario o millonaria. A lo mejor usted amaneció millonario, millonaria, no lo sabía, pero no se preocupe que nosotros le daremos el dato. De pronto tiene que brincar en una sola patita de felicidad usted, una cosa así, contentísima por el dinerito que ha llegado a su vida. A lo mejor no lo sabía y nosotros se lo vamos a contar. ¿Cómo quedaron los sorteos y loterías para el día de ayer? Para quienes están llegando, estamos escuchando de fondo al señor Sting, que le dijo a los hijos, vayan y trabajen, busquen su billete, yo he trabajado bastante. ¿Los apoya económicamente? Sí, pero les enseña independencia financiera. Vaya y busque su billete, vaya y trabaje lo suyo. 74 años tiene el señor Sting. Son las 5 de la mañana con 36 minutos. ¿Cómo quedaron los sorteos y loterías el día de ayer? De la siguiente manera. Ojalá y se la gane. Esto no soluciona la vida, pero bueno, ayuda. Antioqueñita mañana 75-40 de la serie 3. Dorado mañana 99-44 de la serie 7. Cafetero Díaz 78-71 de la serie 8. Samán 51-18. Paisita Díaz 05-80 de la serie 1. Fantástica Díaz 14-56 de la serie 8. Chontico Díaz 87-18 de la serie 7. Pijao 36-50 de la serie 1. Astrosol 44-97 de Libra. Culona Díaz 25-58. Sinuano Díaz 51-93 de la serie 8. Caribeña Día, 1803 de la serie 5. Motilón Día, 4035 de la serie 0. Dorado Tarde, 0279 de la serie 7. Antioqueñita Tarde, 7580 de la serie 5. Paisita Noche, 6213. Chontico Noche, 3314 de la serie 4. Cafetero Noche, 8353 de la serie 3. Culona Noche, 2390. Fantástica Noche, 3370 de la serie 3. Motilón Noche, 4732 de la serie 1, Astro Luna 5678 de Géminis, Sinuano Noche 4588 de la serie 3, Valle 7663 de la serie 160, Manizales 7002 de la serie 208, Caribeña Noche 1325 de la serie 1 y Meta 5926 de la serie 96. Así quedaron los sorteos y loterías para el día de ayer.

0: Son las 5 de la mañana con 39 minutos. Minati, nos van saludando allí los oyentes. Bésame a través de nuestro WhatsApp.
1: Es así, nos está saludando por aquí el señor Luis Alfonso González. También por acá está presente. Me dicen buenos días, Dati, Guillo, bendiciones. Esta música siempre me renueva a mi mejor época de mi vida. Las baladas americanas, mis favoritas, nos dice Neisa. Por acá también está en sintonía nuestra querida amiga Daya. Por acá nos dicen, buenos días, Guillo, Nati, Angie Peña, salúdame a mi madre que está de cumpleaños, Eugenia Grandet, de parte de las hermanas Peña. Siempre ellas en sintonía, un abracito para ustedes. Por acá nos saluda Wilmer también, bendiciones desde el barrio El Silencio. Nos dice por acá José Luis Tomás, desde el barrio El Carmen de Malambo. Ya vamos con el pan de vida que por acá ya nos lo están pidiendo. Dicen, buen día,
0: ya
1: Guillo.
0: Voy para eso.
1: Tan bonita labor, gracias por siempre traer la mejor información aquí con Bésame Conectado. Fiel oyente, nos dicen por acá. Bendiciones, está también en sintonía Laura. Por acá me están pidiendo el link de lo de la universidad. Ya en un segundito se los comparto. Por acá dicen, hola, muy buenos días. Marta Munera está en sintonía, nuestra

0: Querida Marta, un feliz día para ti, un abrazo. Nati, Guillo, Dios los bendiga. Judith Camargo desde el Manuela Beltrán. Silvana, AC Ebert, siempre firmes con Bésame la Mejor. Por acá Juan Carlos Barrera también nos saluda. Elsa Huelvas también está en sintonía. Por acá uno más me dicen, hola Nati, bendiciones. Nos saluda Guillermo y nos dice, Guille, ¿puedo orfar? Regálame el link de lo del subsidio distrital de adulto mayor ya enseguidita. Elisa Ariza también está aquí firme y nuestra querida Marbel Reales.
1: Muchísimas gracias por estar allí en sintonía y justo aquí está el pan de vida. Pero antes debo hacer una breve pausa, unos mensajes importantes y regreso inmediatamente con el pan de vida.
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Jamás. Lectura del Santo Evangelio según San Juan. En aquel tiempo Jesús dijo a sus discípulos: Como el Padre me ama, así los amo yo. Permanezcan en mi amor. Si cumplen mis mandamientos, permanecen en mi amor. Lo mismo que yo cumplo los mandamientos de mi Padre y permanezco en su amor. Les he dicho esto para que mi alegría esté en ustedes y su alegría sea plena.

0: Yo tengo fe y yo sé que usted también, y juntos celebramos el milagro de la vida. Rápidamente, saluditos, Minati.
1: Por acá nos saluda Sherman y Taxi, siempre en sintonía con Bésame. También está por acá Sandra y nos dice firme con Bésame. Rina Flores también nos dice un abrazo lleno de bendiciones. Fuerte abrazo para ti también, Rina Pérez. También está por acá Milena desde Miramar en sintonía con Bésame. Y Piedad Galán nos dice firme con Bésame.
0: Muchas gracias. El pan de vida, sin pan de vida no hay nada, mi querida gente. Y les quiero regalar esto de Dani Berríos. Alaba a Dios. 5:45. Buen día, ¿cómo estamos? ¡Firme! Este es mío. Hace 7 años es mío. No van a salir ahora que no. ¡Firme! A tomar cafecito, que es un regalo de la vida y del Creador. ¡Qué rico cafecito!

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0: Son en Colombia las 5 de la mañana con 50 minutos.
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0: Es el turno de Moderato con No hay otra manera.
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0: Feliz despertar para nuestros oyentes. Antes de escuchar esto completito, los invito a que vamos a desayunar rico. ¿Qué tal si le metemos pollito, Nati, a la cosa? Chévere, ¿no?
2: Pollito.
0: A mí me gusta el pollo.
2: Mejor.
0: A mí me gusta. Admito
2: como dice
0: que es lo que más consumo.
2: A comer pollito.
0: Total. No sé si a usted le gusta tanto como a mí. Yo prefiero las carnes blancas.
2: Me pollito y pescado. Sí.
0: De vez en cuando, porque el cuerpo necesita, pero tengo la percepción de que las carnes rojas me ponen lento. Entonces no soy mucho de las...
2: Pesado, sí.
0: Sí,
2: pesado
0: me pone pesado. Entonces prefiero las carnes blancas. Y ahí el pollito. Ah, perfecto. El sabor que nos acompaña desde siempre es pollo colombiano. Fenavi Fonav, a comer pollito.
3: En Colombia el pollo no solo es comida, es identidad, es historia, es un acto de resistencia. 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Este es el país.

0: La canción la hace Tian, hermosísima, y lleva por título La Carta. Una breve pausa, ya viene el resumen ejecutivo.
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La canción la hacen los chicos de Morat con Tu Cárcel. Son en Colombia las 6 de la mañana con 4 minutos. Buen día para nuestros oyentes. Bésame. Debes saber que la temperatura máxima para el día de hoy. Le actualizo el dato. Permítame un segundito. Tenemos 26 grados Celsius en este momento. Con sensación térmica de 33 grados Celsius, tenemos ráfagas de viento de 4 kilómetros por hora. La temperatura máxima será de 34 grados Celsius con sensación térmica máxima de 43 grados Celsius, 55% de probabilidad de lluvia y tendremos ráfagas de viento de hasta 32 kilómetros por hora sobre las 6:30 de la tarde. Debes saber que la tasa representativa del mercado, el dólar, está abriendo con un valor de 3.706 pesos con 44 centavos. Mientras usted y yo estamos dialogando, el dólar se está negociando a 3.726 pesos con 81 centavos. El barril de petróleo Brent, referencia para Colombia, $99.06 por barril. La carga de café colombiano, 2.283.000 pesos, precio interno de referencia. La libra de café en la Bolsa de Valores de Nueva York, $2.83. Colombia fortalece reparación de víctimas con estrategias definidas en el Segundo Congreso Nacional de Restitución de Tierras. El Segundo Congreso Nacional de Restitución de Tierras, que se desarrolla en el Caribe colombiano, se consolida como el principal escenario del país para articular el gobierno, al gobierno nacional, la rama judicial, Ministerio Público, las comunidades y la cooperación internacional en torno a un objetivo en común: garantizar la reparación integral de las víctimas de despojo y abandono forzado a 2031. Más de 23.400 millones del Sistema General de Regalías impulsan transformación territorial en Arauca, Córdoba, Huila y Casanare. El Sistema General de Regalías, a través del órgano colegiado de Administración y Decisión para la Paz, o CATPAS, aprobó en su sesión 88 un conjunto de proyectos que ratifican el compromiso del Gobierno Nacional con la implementación del Acuerdo Nacional de Paz del 2016. La iniciativa prioriza el desarrollo rural integral, el cierre de brechas sociales y la presencia efectiva del Estado en territorios afectados por el conflicto armado. 6 de la mañana con 6 minutos. Superindustria sancionó a Corabastos por limitar la libre competencia en el mercado agroalimentario más grande del país. En su labor de proteger a los derechos de los consumidores, en especial el acceso a productos agropecuarios, la Superintendencia de Industria y Comercio sancionó con multas económicas a la Corporación de Abastos de Bogotá S.A., Corabastos y a otras dos personas vinculadas a su organización. Incautan 1,3 toneladas de marihuana en el norte de Santander y capturan a una persona. La Policía Nacional informó sobre la incautación de 1,3 toneladas de marihuana en Norte de Santander en una operación conjunta con la DEA y la Fiscalía General de la Nación en el marco de la estrategia contra el narcotráfico. MinCiencias reporta presuntas irregularidades en recursos administrados por Colfuturo entre 2009 y 2022. El Ministerio de Ciencia, Tecnología e Innovación informó que identificó hallazgos financieros en la administración de más de 540 mil millones de pesos de recursos públicos del programa Crédito Beca, operado por Colfuturo, los cuales, según la entidad, no han sido aclarados de manera satisfactoria. Gobierno Nacional exige liberación inmediata de funcionarios secuestrados por el ELN. La delegación del Gobierno Nacional en los diálogos de paz con el ELN rechazó la decisión de ese grupo armado de mantener secuestrados a cuatro funcionarios de la Fiscalía y la Policía Nacional luego del anuncio de un supuesto juicio revolucionario. Colombia busca ratificar su liderazgo mundial en la observación de aves en el Global Big Day 2026. El próximo sábado 9 de mayo se celebra el Global Big Day, la jornada de ciencia ciudadana más importante del planeta que impulsa la observación de aves, oportunidad que le permitirá a Colombia fortalecer el turismo de naturaleza y visibilizar la riqueza cultural de nuestros territorios. Nariño ya cuenta con cartografía oficial para fortalecer el ordenamiento territorial. El gobierno del presidente Gustavo Petro, a través del Ministerio de Vivienda, Ciudad y Territorio, le cumplió a Nariño con la finalización y oficialización de la nueva cartografía básica escala 1-25.000, un insumo estratégico para la planeación regional del suroccidente colombiano y para la toma de decisiones técnicas en los procesos de ordenamiento territorial. Debe saber
que se presentó una violenta asonada durante un operativo contra minería ilegal en Ataco, Tolima, que dejó militares heridos y vehículos oficiales incendiados. El Ejército Nacional denunció que un grupo de civiles atacó con palos, piedras y machetes a las tropas que adelantaban una operación contra la explotación ilícita de yacimientos mineros. Debes saber que el Ejército respondió a la salida de 79 oficiales y defendió sus procesos de retiro. No todos pueden ascender a grados superiores. La institución castrense enfatizó que los retiros recientes se responden a procesos reglamentados y planificados, realizados con base en evaluaciones periódicas y decisiones de comités internos conforme a la normatividad vigente. Procurador dio una sacudida al gobierno Petro tras confirmar que hay indagaciones contra ministros. Tienen varios procesos ya abiertos. El jefe del Ministerio Público, Gregorio El Hatch, habló de un panorama interno con múltiples expedientes activos contra funcionarios del Ejecutivo a puertas de las elecciones presidenciales. Interesados en llevar Internet a zonas apartadas ya pueden solicitar permisos del espectro en la banda 900 MHz. Desde hoy hasta el 13 de mayo está abierto el plazo para que los pequeños proveedores de servicios de Internet, comunidades organizadas, pidan los permisos de uso del espectro para conectar a sus territorios. La banda de 900 MHz cuenta con características óptimas para la conectividad en zonas remotas, pues proporciona una amplia propagación cubriendo grandes distancias, así como mayor penetración al superar obstáculos geográficos con mayor facilidad que otras bandas, informa el Ministerio de Tecnologías y la Información y las comunicaciones MINTIC. Ataque con drones en base militar de Morales, Cauca, dejó a 5 uniformados heridos. El ataque, atribuido a la disidencia de la FARC bajo el mando de alias Iván Mordisco, golpeó simultáneamente la estación de policía y la base militar del municipio, obligando a la población civil a buscar refugio. Son en Colombia las 6 de la mañana con 11 minutos. Buen día para nuestros oyentes, Bésame. La Corte Constitucional tumba decreto del aporte solidario de energía expedido en la primera emergencia económica. La Corte Constitucional tumbó el decreto del aporte solidario de energía expedido en la emergencia económica decretada en diciembre, que no pasó el filtro constitucional porque los 8 argumentos en los que se justificó no respondían a los hechos sobrevinientes como lo exige la ley. El decreto reglamentario se cayó expedido por el Ministerio de Minas. Buscaba garantizar la continuidad del servicio de energía pública domiciliaria, sobre todo en regiones críticas como el Caribe, pero a través de cargas tributarias para los operadores. La cartera justificó el impuesto en una perturbación grave e inminente del sistema eléctrico derivada de la acumulación de factores financieros, operativos y estructurales que han deteriorado la liquidez de varios agentes del mercado. Y los recursos recaudados iban al Fondo Empresarial de la Superintendencia de Servicios Públicos Domiciliarios para respaldar a las empresas intervenidas y evitar interrupciones del servicio. La Sala Plena consideró que como este decreto reglamentario dependía del decreto madre, el 1390 de 2025, que ya había sido declarado inconstitucional en una sentencia previa, pues también debía caerse. La contribución que se había cobrado deja de existir y debe devolverse. Es decir, la plata recaudada por ese concepto tendrá que ser reintegrada o compensada a quienes la pagaron. La DIAN deberá encargarse de ese proceso y tiene un plazo máximo de 6 meses para hacerlo. Y frente a la energía que ya fue entregada bajo ese decreto, no se pierde. Quienes aportaron recibirán un beneficio tributario. En concreto, podrán descontar el 100% de ese valor en el impuesto de renta. Si el monto supera los límites permitidos, podrán usar el excedente en los años siguientes hasta compensarlo por completo. Para esto, el operador del sistema deberá certificar cuánta energía entregó y cuánto costó. Son en Colombia a las 6 de la mañana con 13 minutos. En la UEFA Champions League, Bayern Múnich 1, Paris Saint-Germain 1, se queda el Bayern Múnich, pasa a la final el Paris Saint-Germain. La final será Arsenal-Paris Saint-Germain. Debe saber que hoy tendremos partidos por la Conmebol Libertadores, 5 de la tarde en simultánea, Mirasol LDU Quito, Platense contra Peñarol, 7 de la noche, Coquimbo Unido contra Universitario, 7:30 de la noche, Deportivo Independiente Medellín contra Flamengo y a las 9 de la noche, Junior contra Cerro. Tendremos partidos por la Conmebol Sudamericana. Hoy a las 5 de la tarde en simultánea, O'Higgins contra Sao Paulo, Boston River contra Millonarios. A las 7:30 de la noche en simultánea, Blooming Bragantino y Carabobo contra River Plate. Tendremos partidos por la Major League Baseball, Yankees contra Rangers, 11:35 de la mañana, 12:05 del mediodía. Los Nacionales de Washington contra los Mellizos de Minnesota. Los Royals contra los Guardians a la 1:10 de la tarde. Los
Chicago Cubs contra los Rojos de Cincinnati a la 1:20 de la tarde. Los Rockies contra los Mets a las 2:10 de la tarde. Los Diamondbacks contra los Piratas de Pittsburgh a las 2:40 de la tarde. Los Marlins contra los Orioles a las 5:40 de la tarde. Los Phillies de Filadelfia contra los Atléticos a las 5:40 de la tarde. Los Medias Rojas contra los Rays a las 6:10 de la tarde. Y los Padres de San Diego contra los Cardenales a las 9:10 de la noche. Tendremos NBA a las 6 de la tarde, los Detroit Pistons contra los Cleveland Cavaliers y los Oklahoma City Thunder contra los Angeles Lakers a las 8:30 de la noche. Debes saber que la aerolínea Plus Ultra suspenderá vuelos a Colombia por aumento del precio del combustible. La aerolínea española Plus Ultra suspenderá temporalmente sus vuelos a Colombia a partir del próximo 2 de junio por el incremento sin precedentes en el coste del combustible de aviación por la guerra en Irán y otros factores específicos del mercado del país andino, informó este miércoles la compañía. Abren los colegios electorales para los comicios locales en Inglaterra, Escocia y Gales. Los colegios electorales para votar en los comicios electorales parciales en Inglaterra y en los regionales en Escocia y Gales abrieron este jueves sus puertas a las 7 de la mañana. A saber, allí son las 12 del mediodía, 15 minutos en territorio de Londres. Es decir, hace 5 horas abrieron ya las urnas. Debe saber que dos personas que estuvieron en el crucero MV Ondius se autoaíslan en el Reino Unido. Dos británicos que regresaron al Reino Unido tras estar a bordo del crucero MV Ondius, afectado por un brote letal de antivirus, se han autoaislado, aunque ninguno presenta síntomas de infección, según ha revelado la Agencia de Seguridad Sanitaria Británica. Le hacemos seguimiento a este tema del antivirus. Debe saber que los pasajeros del crucero con síntomas de antivirus evacuados a Países Bajos reciben ya tratamiento. El tercer pasajero evacuado del crucero MV Ondius, sospechoso de estar contagiado por el brote de antivirus, llegó este jueves a Países Bajos en un segundo avión medicalizado que había partido el miércoles de Cabo Verde, pero tuvo que regresar y realizar una parada en Gran Canaria para solucionar un fallo de soporte médico. Chile registra 39 casos de antivirus en lo que va de 2026, un aumento de la letalidad. Chile, donde el antivirus es endémico, ha confirmado al menos 39 casos de esta enfermedad en lo que va del año y 13 fallecidos, lo que representa una letalidad del 33% y supone un aumento de esa tasa con respecto a 2025, informó a la agencia EFE el Ministerio de Salud. Estados Unidos asegura que el riesgo de antivirus para sus ciudadanos es muy bajo. La Autoridad Sanitaria de Estados Unidos afirmó este martes que el riesgo para la población estadounidense por la situación del antivirus es muy bajo y aseguró que ya coordina acciones con autoridades nacionales e internacionales. Trump dice que hay conversaciones muy buenas con Irán y ve muy posible un acuerdo. El presidente de Estados Unidos, Donald Trump, dijo este miércoles que Washington está manteniendo conversaciones muy buenas en las últimas horas con Teherán y que ve muy posible alcanzar un acuerdo para poner fin a la guerra contra Irán y al cierre del estrecho de Hormuz. Trump habría suspendido la escolta de buques en Hormuz por presiones de Arabia Saudí, según la NBC o la NBC. El presidente de Estados Unidos, Donald Trump, habría suspendido el operativo militar Proyecto Libertad para asegurar militarmente el tránsito de buques por el estrecho de Hormuz, debido a que Arabia Saudí suspendiera la capacidad de las Fuerzas Armadas norteamericanas para utilizar sus bases y espacio aéreo, debido a molestias del reino, de acuerdo con la cadena NBC. Estados Unidos cierra un consulado en Pakistán por motivos de seguridad. Estados Unidos anunció este miércoles el cierre del consulado general de Peshawar en Pakistán por el riesgo para la seguridad del personal diplomático. 6:18. El presidente de Estados Unidos, Donald Trump, advirtió este miércoles a las autoridades mexicanas de que si no hacen su trabajo contra el narcotráfico, Washington lo hará. Lula viaja a Estados Unidos para su primera visita oficial a Trump con una agenda comercial. El presidente brasileño Luis Inácio Lula da Silva viajó este miércoles a Washington, donde este jueves realizará su primera visita oficial a la Casa Blanca en el segundo mandato de su homólogo estadounidense, Donald Trump. Se disparan las especulaciones sobre una posible campaña presidencial de Marco Rubio, con información de la agencia EFE desde Washington. El secretario de Estados Unidos, de Estado de Estados Unidos, Marco Rubio, desató en las últimas horas especulaciones en Washington sobre una posible candidatura presidencial republicana en 2028, una carrera en la que podría medirse con el actual vicepresidente J.D. Vance. Marco Rubio viaja a Roma para reconducir la relación con el Papa León XIV y Giorgia Meloni. El secretario de Estado de Estados Unidos, Marco Rubio, partió este miércoles rumbo a Roma con el objetivo de reencauzar la relación con el Papa León XIV y la primera ministra italiana, Giorgia Meloni.
tras las duras críticas de Donald Trump. Un juez de Nueva York publica la supuesta nota de suicidio de Jeffrey Epstein. Un juez federal de Estados Unidos hizo pública este miércoles una nota de una supuesta nota de suicidio del pedófilo Jeffrey Epstein, que habría sido encontrada por el excompañero de celda del magnate en una novela gráfica. Son las 6:19 en Colombia. Javier Milei espera que el sueño americano de Trump llegue pronto a Cuba y Venezuela. El presidente de Argentina, Javier Milei, recalcó este miércoles en una conferencia en Los Ángeles que espera que Cuba y Venezuela alcancen pronto el sueño americano promovido por el presidente estadounidense Donald Trump. Fujimori promete ser presidenta de Perú solo los 5 años de mandato si gana las elecciones. La candidata derechista Keiko Fujimori, que disputará la segunda vuelta de las presidenciales de Perú previsiblemente con el izquierdista Roberto Sánchez, aseguró que si logra ser presidenta de su país en su cuarto intento, únicamente estará en el cargo los 5 años que corresponden al mandato. López Aliaga denuncia golpe de Estado electoral en Perú al insistir en gritos de fraude. El candidato ultraderechista a la presidencia de Perú, Rafael López Aliaga, afirmó este miércoles que el presidente del Jurado Nacional de Elecciones, Roberto Burneo, ha dado un golpe de Estado electoral al no atender sus reclamos tras denunciar sin pruebas un supuesto fraude que le dejó fuera de la segunda vuelta de los comicios presidenciales. Claudia Sheinbaum recibe en México a la agrupación surcoreana de K-pop BTS. La presidenta de México, Claudia Sheinbaum, informó este miércoles que se reunió con los integrantes del grupo surcoreano de K-pop BTS minutos después de que saliera junto con ellos a uno de los balcones del Palacio Nacional, sede del Ejecutivo en la capital mexicana. Aviones israelíes bombardean los suburbios del sur de Beirut por primera vez desde la entrada en vigor del frágil alto el fuego en Líbano. Israel bombardeó este miércoles los suburbios sur de Beirut, conocidos como el Dayeh, en el primer ataque contra el extrarradio capitalino desde que entrara en vigor un frágil alto el fuego entre ambos países hace cerca de 3 semanas. El presidente de Israel alerta en Panamá sobre el impacto de Irán en América Latina. El presidente de Israel, Isaac Herzog, advirtió este miércoles sobre la influencia del que llamó régimen terrorista de Irán en América Latina, destacando la explosión hace más de 3 décadas en Panamá de un avión comercial con 21 personas a bordo, una docena de ellos judíos, que se atribuye a la organización chií Hezbollah, respaldada por Teherán. 6:21. En cuanto a los programas sociales del Estado, se está pagando el programa denominado Devolución del IVA y Renta Ciudadana. Este programa se está pagando a través de Supergiros. Devolución del IVA, Renta Ciudadana, se paga a través de Supergiros. Para el día de hoy, nuestra Marimonda Carnavalera nos indica que para hoy, jueves 7 de mayo, se paga las cédulas terminadas en dígito 4. También se está pagando el subsidio distrital del adulto mayor. Es decir, el pago que hace la Alcaldía Distrital de Barranquilla a los adultos mayores. Este pago se hace a través de Efecti. Arrancó el pago el día de ayer. El día de ayer arrancó ese pago. Se está pagando a las cédulas terminadas en dígito 4 para el día de hoy. 6:22. Buen día, como siempre, al que madruga, Dios lo ayuda y bésame le informa. No hay fecha de pago para Colombia Mayor. No hay fecha de pago para Renta Joven. Esos programas todavía están a la espera de fechas de pago. 6:22. Pasa el resumen ejecutivo de todo lo que tiene que saber, porque el que madruga, Dios lo ayuda y bésame le informa. Buen día, éxitos y bendiciones para todos en esta nueva jornada que recién está iniciando. Romeo Santos con Prince Royce. Dicen Dardos. Buen día.

0: La canción la hace Romeo Santos con Prince Royce y lleva por título Dardos. Minati, ya tenemos el cronograma completito de subsidio distrital del adulto mayor.
1: Así es, Miguillo, ya para nuestros queridos oyentes de Bésame Radio 88.6 FM, los invitamos a nuestro Instagram, @besamequilla. Ahí ya está subido el cronograma de pago de subsidio distrital de adulto mayor 2026. Recuerden que para el día de hoy, jueves 7 de mayo, se están pagando las cédulas terminadas en 4, 5 y 6. Si lo quiere tener ahí a la mano, compartirlo a algún familiar que le pueda servir esta información, me lo pide a través de WhatsApp de Bésame, 320-88-88-88-6.
0: Bueno, entonces, la invitación para que nos escriba a través de nuestro WhatsApp en el 320-88-88-88-6. Y de esta manera, pues entonces tiene allí el dato de cómo se paga día a día el subsidio distrital del adulto mayor. Ya tenemos también entonces el documento
1: de la Universidad del Atlántico, los admitidos, los que afortunadamente ya están inscritos. Ya tenemos el listado de las personas con su información. Si necesita también saber o verificar si en el listado usted ha sido aprobado en la Universidad del Atlántico en admisiones y registro, también me lo puede pedir a través del WhatsApp de Bésame, 320-88-88-88-6, y le comparto el listado.
0: Ahí está entonces para que consulte de una vez si clasificó o no clasificó a la Universidad del Atlántico. Es un documento en PDF, ahí le toca buscarse, pero ahí está completito el dato también.
2: Para ser más sincero.
0: ¿Y si usted cobra renta ciudadana, devolución del IVA?
1: Así es, también lo tiene nuestro Instagram con nuestra Marimonda informativa. Recuerden que para el día de hoy, Renta Ciudadana se está pagando los dígitos terminados en 4, la cédula terminada en 4, hoy jueves 7 de mayo, Renta Ciudadana. También le tenemos este cronograma, también si necesita Renta Ciudadana, al WhatsApp de Bésame, 320-88-88-88-6.
0: Minati, ¿qué hay de cierto que el SENA tiene cupos para la gente en Colombia?
1: Así es, Miguillo, el SENA abre más de 19.000 cupos, pero ojo porque las inscripciones las abrieron desde el 5 de mayo y van hasta hoy, 7 de mayo. Ya el día de hoy se van a cerrar las inscripciones, pero le tenemos el link aquí en nuestro WhatsApp de Bésame también. Si necesita el link de inscribirse para estos cursos del SENA, hay marketing digital, actualización de software, de desarrollo multimedia y de web, sistemas de teleinformación, operaciones de comercio exterior y muchos cursos más, me lo pide a través del WhatsApp de Bésame y yo le comparto el link del SENA.
0: Ahí está entonces para que nos pida el datito ya. Y ahí está pues también el listado de inscritos al proceso de admisión de segundo semestre de 2026 de la Universidad del Atlántico, a quienes cumplieron los requisitos de gratuidad y aquellos cuya inscripción fue anulada. Se lo enviamos vía WhatsApp. Mejor dicho, el que quiera, más que le piquen caña. 629 es el turno de Ricky Martin con Te Extraño, Te Olvido y Te Amo.

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0: 6:42, Eros Ramazzotti con Nada Sin Ti. Minati, los planetas están poniendo como el cien pies, con una patica detrás del otro. ¿Cómo es el tema? ¿Se están alineando? ¿Qué es lo que está pasando?
1: Así es, la madrugada del 12 de mayo ofrece algo que no se da con mucha frecuencia, y es que Marte, Saturno y la Luna en su fase creciente aparecerán totalmente alineados, casi en fila sobre el horizonte, aproximadamente una hora antes del amanecer se dará este fenómeno. El día 14 de mayo la luna estará tan fina que casi parecerá un trazo de lápiz. Para verlo bien hay que buscar una línea de horizonte despejada hacia el este, un lago, una colina o desde una playa. En ciudad con edificios o árboles bloqueados, los primeros grados sobre el horizonte es fácil de perderse, así que se aconseja que desde una playa, colina o un lago se puede observar levemente este fenómeno.
0: Bueno, a saber, el amanecer en Barranquilla es a las 5:39 de la mañana. Entonces, para que tenga claro que breve antecitos, cuando todavía se mantenga en la oscuridad, usted podrá evidenciar el espectáculo.
1: Eso será el 12 de mayo.
0: Es decir, el próximo martes. El próximo martes, si mal no estoy. Entonces, para que se programe y pueda ver cómo se están alineando los planetas. Y no podemos continuar la mañana sin el pan de vida.
2: Yo tengo fe que todo cambiará.

Lectura del Santo Evangelio según San Juan. En aquel tiempo Jesús dijo a sus discípulos: Como el Padre me ama, así los amo yo. Permanezcan en mi amor. Si cumplen mis mandamientos, permanecen en mi amor. Lo mismo que yo cumplo los mandamientos de mi Padre y permanezco en su amor. Les he dicho esto para que mi alegría esté en ustedes y su alegría sea plena.

0: su ilusión. Yo tengo fe y yo sé que usted también, y juntos celebramos el milagro de la vida. Samuel Hernández nos acompaña. Levanto mis manos, 6:45.
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0: La canción la hace Natalia Jiménez con Creo en mí. ¿Quiénes nos saludan, Minati?
1: Bueno, aquí nos reporta Sintonía Henry Herrera, nos dice firme aquí con Bésame, excelente día para Guillo y para Nati, nos dice Julio Ferrer, Sergio Gutiérrez también en sintonía, Ruth Ortiz también en sintonía, nuestro querido Víctor Páez que está ahí, juiciosito con el dial de Bésame 88.6 desde su automóvil, muy tempranito trabajando. Tati Rivas también nos saluda, Carlos Farid Acuña también en sintonía, el señor Paolo Molinares nos envía una imagen muy bonita de un cafecito de la mañana. También por acá nos escribe Lorena Arrieta y nos envía una foto muy bella de sus dos niños que los está llevando al colegio. Mientras tanto estamos escuchando Bésame Radio. Gladys también está aquí en sintonía. Me dice Nati, pero ¿cómo así que no me han saludado? Entonces, Guillo, un saludo para la señora Gladys.
0: Ahí está, un saludito para doña Gladys también. ¿Y por qué se habla de BTS en el mundo?
1: Bueno, BTS es el día de hoy tendencia porque la agrupación surcoreana apareció en el balcón del Palacio Nacional en México, en Zócalo, junto a la presidenta de México. El saludo de BTS reunió a 50.000 personas en el Zócalo, en México. El grupo surcoreano salió a saludar, pero el ambiente se vivió como si fuera un gran concierto, porque todas las personas salieron a ver este espectáculo, por decirlo así. La visita de BTS al Palacio Nacional congregó bastantes personas, como si fuera un concierto, quienes presenciaron el encuentro entre la banda de K-pop y la presidenta de México.
0: Claudia Sheinbaum, ¿qué significa BTS?
1: Bueno, BTS significa Boy Scout a prueba de balas. Ellos son de Sur Corea.
0: Correcto, lo han resignificado ahora porque el tema de las balas no caló muy bien en ciertos lugares del mundo, evidentemente, entonces lo han resignificado a Beyond the Scene, más allá de la escena y de los escenarios.
1: Dice Miguillo por acá que la banda de BTS se presentó al principio como un grupo de chicos malos, rebeldes, luciendo cadenas de oro, pañuelos, delineador en sus ojos, pero esto ha ido cambiando en su transformación tanto visual como también en su tendencia. Ya se ven mucho más con traje, como más elegantes, más formales, y brindan bastantes videos musicales. Uno de los videos como que más los hizo catapultar fue en su gran éxito de Dynamite.
0: Listo, bueno, escuchemos para que los padres de familia sepan quién es BTS y se preparen, y más de uno se la sabe, más de un padre se la sabe, y los chicos seguramente reconocen esta canción, Dynamite de BTS.

0: Es la canción de los chicos de BTS que están en México. Se reunieron ayer con Claudia Sheinbaum, quien le envió una carta al presidente de Corea del Sur para que les abrieran nuevas fechas. Estaban insatisfechos los jóvenes en México. Hubo una negociación entre gobiernos, entre México y Corea del Sur. Abrieron nuevos espacios para los conciertos y ayer se presentaron en el Palacio Nacional, ahí frente al Zócalo. Salieron al balcón y generaron locura a los chicos de BTS. Y lo que acaban de escuchar es para algunos catalogada como la canción más importante de su carrera, que es Dynamite, con los BTS. Los conciertos en Colombia de BTS, mi querida Nati.
1: Ellos estarán en dos conciertos en el Estadio El Campín de Bogotá el 2 y el 3 de octubre del 2026 como parte de su gran tour. Recuerden, 2 y 3 de octubre estará BTS en Bogotá. Además de esto, también les cuento un dato, y es que a pesar de que su apariencia los hace ver demasiado jóvenes, ya los integrantes de BTS pasan los 30 años de edad. De hecho, el menor tiene 30 años y el mayor ya tiene 33 años.
0: Bueno, los cuchachos ya comienzan a ser cuchachos. Bueno, ahí están, generan locura en el mundo. Se ausentaron de los escenarios porque estaban prestando el servicio militar, que es obligatorio en su país, en Corea del Sur, donde tienen un vecino que es bastante complejo también, Kim Jong-un, de Corea del Norte, la frontera militar más custodiada del mundo. Hay 1 millón de hombres de lado y lado en la zona desmilitarizada entre Corea del Norte y Corea del Sur. Pero también se habla, ¿por qué se habla de Sting en el mundo, mi querida Nati?
1: Bueno, el cantante británico Sting ha declarado firmemente que no dejará su fortuna millonaria estimada de más de 300 millones de dólares como herencia a sus 6 hijos. No les dejará esa plata a ellos, motivado por una filosofía de fomentar la independencia y la cultura del esfuerzo. Evitar la dependencia, Sting considera que regalar una fortuna inmensa a sus hijos robaría su ambición y su ética de trabajo, convirtiéndolos en dinero fácil a su alcance.
0: Todo esto lo ha hecho durante una entrevista a CBS News Sunday Morning. Este artista de 74 años, cuyo nombre real es Gordon Matthew Thomas Sumner, ha dicho que, hombre, decirle a los niños que no tienen que trabajar es una forma de abuso que espero no cometer nunca.
1: Dice, no es crueldad, es confianza en las capacidades de mis hijos.
0: Desarrollen independencia financiera. ¿Quiere algo? Vaya y trabaje. ¿Necesita algo? Vaya y trabaje.
1: Esfuércese.
0: Exactamente. Es lo que dice el señor Sting, a quien recordamos con la agrupación de Police con esta canción. Para quienes no identifican al artista y sus declaraciones que hoy le dan la vuelta al mundo, de quiere algo, vaya y trabaje, esta plata es mía, ya la he sudado bastante, vaya y busque la suya. Every Break You Take con The Police.

0: Rápidamente, unos saluditos por allí, Minati.
1: Nos reporta sintonía por aquí, está Verónica Rojas, Dana Mancipe, y nos envían una foto desde Madrid, Cundinamarca, que nos están escuchando. Dice que está haciendo demasiado frío. También está por aquí Joana Salgado, Víctor de la Cruz y Carlos Farid Acuña, siempre firme con Bésame Radio.
0: ¿Por qué se habla de Karol G? Se está hablando desde ayer también fuertemente de Karol G.
1: Bueno, Karol G anuncia nuevas fechas de su gira Viajando por el Mundo Tropi Tour. A través de un comunicado de prensa, la artista indicó que tendrá nuevas fechas en Chicago, Los Ángeles, San Francisco, Nueva York, Miami, El Paso, Barcelona, Sevilla, Bogotá, Ciudad de México, Lima, Quito. Por ahora lo que se sabe es que, según información desde la cuenta de Karol G, la artista confirmó que en el Campín también llegará a albergar conciertos el día 4, 5 y 6 de diciembre del 2026.
0: Pues aquí está Karol G al lado de Marco Antonio Solís y Coleccionando Heridas, 7 de la mañana, 12 minutos.

0: 7 de la mañana con 15 minutos. ¿Por qué se habla, Minati, de Grey's Anatomy y qué relación tiene con Cartagena?
1: Bueno, se trata de la actriz, la hermosa actriz que trabaja, es la estrella de Grey's Anatomy. Ella se llama Kate Walsh, se encuentra en Colombia disfrutando en Cartagena. La actriz estadounidense permaneció en Cartagena durante el rodaje de una nueva película que está haciendo y compartió desde sus redes sociales imágenes disfrutando de diferentes puntos turísticos de la ciudad, como la ciudad amurallada, las playas. Y destacó la belleza de Colombia. Ella es de Estados Unidos, la artista reconocida por interpretar a la doctora Addison Montgomery en la serie Grey's Anatomy. Compartió imágenes de su estadía en Cartagena y en Galán. Digamos que puso más bonita la ciudad porque estuvo junto a su pareja y resaltó mucho la ciudad amurallada de Cartagena y el centro histórico.

0: 7:16 y hoy es un día para los fanáticos de los videojuegos. ¿Por qué, Minati?
1: La espera terminó para los fanáticos de para los fanáticos de Mortal Kombat. Exactamente. Llega ya el estreno de Mortal Kombat 2. La anhelada secuela se estrena en las salas del país el día de hoy. Amplía su universo con más peleas, más personajes y una historia centrada en Kitana.
0: ¿Y por qué se habla de Rápidos y Furiosos?
1: Bueno, Cannes homenajea los 25 años de Rápidos y Furiosos. Ya tan rápido, 25 años, no sé en qué momento. El próximo miércoles 13 de mayo a las 11 de la noche, el emblemático Gran Teatro de Cannes abrirá sus puertas para una función de medianoche especiales de las secuelas de las películas de Rápidos y Furiosos.
0: Recordemos que Paul Walker hizo parte de esta producción y murió en un accidente de tránsito.
1: Exactamente, Paul Walker, conocido por interpretar a Brian O'Connor, un guapísimo.
0: Tenía que meter el guapísimo.
1: Un guapísimo agente de policía que después en las películas de Rápidos y Furiosos termina siendo muy amigo de uno de los mejores amigos y cuñado del protagonista, de Toretto, de la saga de Rápidos y Furiosos. Él falleció en un trágico accidente automovilístico el 30 de noviembre del 2013. El accidente ocurrió alrededor de las 3 de la tarde del sábado 30 de noviembre en Valencia, Santa Clarita, California.
0: See You Again es la canción que conmueve al mundo una y otra vez al escucharse y al recuerdo de Paul Walker, que hizo parte de la saga Rápidos y Furiosos. Wiz Khalifa, Charlie Puth, See You Again.

0: una canción para recordar a Paul Walker a propósito de los 25 años de Rápidos y Furiosos. Mensajito de los oyentes, bésame.
1: Por acá nos reporta sintonía Mónica Romero, nos dice: ay, esa canción me hace llorar, es inevitable no pensar en el atractivo Paul Walker. Ves que sí es atractivo. Jacinto también nos reporta sintonía por acá, nos dice: un saludito muy especial, Fanny Ruiz en sintonía desde el barrio Magdalena. Por acá, buenos días, Luisa Fernanda Maldonado, soy fan de los BTS, gracias Guillo por recordar esta información. También nos saluda por acá Nachi. Guillo, Nati, un abrazo desde Galapa, territorio Bésame. Carlos Farid, María, también dice: hola Guillo, para felicitar a mi adorada nieta Wilmary Samar desde el barrio El Carmen en sintonía. Claudia Hansel, sus abuelos Joaquín y María, siempre en sintonía con Bésame Radio.

0: 7 de la mañana con 24 minutos. ¿Cuál es una de las canciones más utilizadas por quienes publican videos con contenido emocional en las redes sociales, tanto en Instagram como TikTok?
1: Se trata de la canción Golden Hour. Es una famosa canción viral lanzada desde el 2022 por el cantautor estadounidense GBK, conocida por su melódica intro de piano y popularizada por tendencias en TikTok. Es muy utilizada para también animar y fusiona muy bien con notas muy cálidas. Es una onda romántica inspirada en los momentos mágicos de la juventud y la intensidad de enamorarse. Utiliza la metáfora de la hora dorada. Golden Hour traduce hora dorada fotográfica para describir la luz y belleza de una persona especial que llega a tu vida.
0: En 2023 la canción se potencializa además cuando genera un video viral al lado de su profesora de piano.
1: Así es, el cantautor GBK le hace un homenaje a su profesora de piano, resaltando y agradeciéndole todo lo que ella le enseñó y las instrucciones de piano que gracias a ellas también le sirvieron de inspiración para crear esta canción de Golden Hour.
0: Se topará con esta canción, una de las más utilizadas en las plataformas digitales con contenido emocional. La canción lleva por título Golden Hour.
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0: Ahora conoce la historia detrás de la canción Golden Hour, ampliamente utilizada a través de las redes sociales, y ya la identificará fácilmente. 7:29 para cerrar, 15.000 kilómetros de travesía en patines.
1: En patines, sí señor. Una pareja colombiana decidió cambiar la rutina por una aventura extrema sobre ruedas. Se trata de Maure y Oscar, conocidos en redes sociales como parceros mochileros. Salieron desde Cartagena con la meta de llegar hasta Uruguay patinando. El recorrido será de cerca de 10.000 kilómetros, sin hoteles, con presupuesto limitado y durmiendo muchas veces al aire libre. Más que un reto físico, ellos aseguran que ese viaje busca enviar un mensaje sobre la paciencia, la perseverancia y la importancia de bajar el ritmo en un mundo acelerado.
0: Bueno, un amor que va sobre ruedas. ...7:29, ya viene Jesús Parodi para acompañarles. Compídela cantando a partir de este momento, abierto al karaoke más grande del mundo. Y gracias por acompañarnos desde muy tempranito. Aquí está MDO con Me Huele a Soledad. 88.6 FM. Base.

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0: Ella baila sola, con lo echamos a suerte. 7:38 a.m. Feliz y bendecido día. Jueves, bésame, 7 de mayo. Llega el jueves y con él la sensación de que ya casi el fin de semana está a la vuelta, de que muchas cosas van tomando forma y de que el descanso ya se asoma poquito a poco. Bienvenidos todos a Pídela Cantando, el karaoke más grande del mundo, aquí en Bésame Radio, el espacio donde la música siempre encuentra la manera de acompañarnos justo cuando más lo necesitamos. Hoy quiero que vivan el día con más ligereza, sin cargar tanto la mente y disfrutando esos pequeños momentos que muchas veces pasan desapercibidos. Una conversación, un café, una canción inesperada o una sonrisa a mitad de la rutina. Porque aunque todavía queda camino por recorrer esta semana, también es válido reconocer lo que todo se ha hecho ya, lo que se ha avanzado, cada esfuerzo cuenta, cada paso suma y cada día trae algo bueno si aprendemos a mirarlo con otra actitud. Siempre con una actitud positiva, con una actitud bésame. Así que esté donde esté, en el carro, en el bus, en la moto, en la casa, trabajando, cante aunque no cante. Envíe ya su nota de voz al 320-8888-886. Canta un pedacito corto de la canción. Recuerde finalizar con el bésame.
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0: 7 de la mañana con 45 minutos. Maná con Huele a Tristeza. 320-88-88-886. Cante aunque no cante. El karaoke más grande del mundo al aire. Pídela cantando. Nota de voz 320-88-88-886.
1: Buenos días, su parodia.
0: Buenos días. Amén.
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0: Chayanne, cuando fuiste un trozo de hielo en las carchas, 7 de la mañana con 50 minutos. Recuerde, cantar es terapia, nos alegra el alma, nos llena de energía. En medio de la rutina, cante. Si está feliz, cante. Si está estresado o triste, cante aún más fuerte. 320-88-88-88-6. Pídela cantando, bésame. Buenos días, buenos días.
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1: Axel con Tu Amor por Siempre, 7 de la mañana con 55 minutos. Pídela cantando el karaoke más grande del mundo al aire. Nota de voz. Cante un pedacito corto de la canción. Recuerde finalizar con el Bésame.
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0: Juliana con El Achantado, 8 de la mañana con 3 minutos. Señoras y señores, la función continúa. Pídela cantando el karaoke más grande del mundo al aire. Nota de voz 320-88-88-88-6. Cante aunque no cante. Continuamos en Pídela cantando Bésame.
1: Buenos días, Bésame.
0: Buenos días.
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0: Te con Te Quiero Tanto Tanto. 8:07, pídela cantando Bésame. Buenos días, buenos días.
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0: 8 de la mañana con 11 minutos. Más oyentes cantándole a la vida. Canta aunque no cante. El karaoke más grande del mundo al aire. Pídela cantando Bésame. Buenos días, buenos días.
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1: Ocho de la mañana con 15 minutos. Más oyentes, pídela cantando Bésame.
2: Buenos días.
1: Buenos días.
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0: 8 de la mañana con 24 minutos. Pídela cantando Bésame.
1: Buenos días, Parodi. Bendiciones.
0: Días. Amén.
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0: Sí.
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0: Marc Anthony con Tu Amor Me Hace Bien, 8 de la mañana con 29 minutos. 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

0: Eden Muñoz con el millón de antes. 8 de la mañana con 32 minutos. Pídela cantando Bésame.
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1: De la mañana con 37 minutos, pídela cantando Bésame.
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0: Alejandro Sams con Pisando Fuerte, 8 de la mañana con 42 minutos. 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

0: española más mexicana, la reina de las rancheras, Rocío Dúrgal con Ya te olvidé. 8 de la mañana con 46 minutos, pídela cantando Bésame.
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0: Ricardo Montaner con La Mujer de Mi Vida, 8 de la mañana con 50 minutos. ¿Tienes gripa? Tranquilo, con Dolofen gripa, la gripa se va y sigue lo bueno. Lo bueno como pídela cantando en Bésame.
1: Buenos días, Paradis.
0: Buenos días.
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0: Rosy Cuen, Jorge Medina, calibre 50 con Te Amo. 9 de la mañana con 2 minutos.
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0: Atención, adultos mayores. La alcaldía dio inicio a los pagos del subsidio distrital del adulto mayor 2026. Un apoyo económico que beneficia a miles de personas en condición de vulnerabilidad. Así que si quiere verificar las fechas, puntos de pagos y requisitos para reclamar el subsidio de manera segura, pídame la información a través de nuestro WhatsApp en el 320-8888-886. Subsidio Distrital del Adulto Mayor 2026. 9:02, pídela cantando el karaoke más grande del mundo. Continúa al aire. Voy con 3 oyentes que se suben al escenario a través de una nota de voz en el 320-8888-886.
2: Buenos días, Parodi.
0: Buenos días.
2: 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Bésame.
0: Muy bien, más oyentes, buenos días.
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0: Perfecto, pídela cantando, bésame.
4: Hola, buenos días, bendiciones.
0: Buenos días, amén.
4: Pues voy a procurar que mis caricias se deslicen hasta el fondo de tu alma, bésame.
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0: Isabel Pantoja, cuando pasó tu tiempo, 9 de la mañana con 15 minutos, pídela cantando, bésame.
1: Buenos días.
0: Buenos días. 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
1: Eso, muy bien, más oyentes. Buenos días.
2: Hola, buenos días. Hola. Hola, Cintia Gómez de la C28 de Cochopal.
1: Eso.
2: Pásenme con Blanco el disco. Chiquitica, dime por qué.
1: Claro que sí, recuerde finalizar con el Bésame.
3: No tengo dinero ni nada que dar. Lo único que tengo es amor para dar. Bésame, muy buenos días.
1: Buenos días.
3: Actívate, Mauricio.
1: Eso.
3: Hay que terminar el trabajo.
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0: José Rómulo Sosa Ortiz, el príncipe de la canción José José, con Volcana. 9 de la mañana con 28 minutos, más oyentes, pídela cantando Bésame.
1: Buenos días, Bésame.
0: Buenos días.
1: 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Bésame.
0: Muy bien, más oyentes. Buenos días, buenos días.
2: Buenos días.
0: Hola.
2: 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Bésame.
0: Muy bien, más oyentes. Buenos días.
3: Buenos días.
0: Hola.
3: 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Bésame.
0: Muy bien, excelente. 9 de la mañana con 30 minutos. 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

0: Con la chula, 9 de la mañana con 41 minutos. Tienes gripa, tranquilo, con Dolofen Gripa, la gripa se va y sigue lo bueno. Continuamos con más oyentes, pídela cantando, bésame.
1: Hola, buenos días para hoy.
0: Buenos días.
1: 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Inolvidable para mí, bésame.
0: Muy bien, más oyentes, buenos días.
2: Hola, bésame, buenos Hola. Días. Hoy estoy de cumpleaños, me complace mucho con la canción. ¿Sí? Te lo agradezco, pero no. Te lo agradezco, mire niña, pero no. Bésame.
0: Perfecto, pídela cantando, bésame.
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0: Andrés Cepeda junto a Luis Fonsi. La canción se titula Imagínate. 10 de la mañana con 3 minutos. Más oyentes cantándole a la vida. Cante, aunque no cante en el karaoke más grande del mundo.
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0: Continuamos con más oyentes. Pídela cantando. Bésame.
2: Buen día para mí.
0: Buenos días.
2: 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Dedicado en este día de aniversario a mi esposo Esteban Acosta.
0: Eso.
2: Bésame.
0: Excelente, feliz aniversario, más oyentes, buenos días.
2: 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Bésame.
0: Excelente, pídela cantando. Bésame.
3: Buenos días.
0: Buenos días.
3: Para todos los oyentes.
0: Eso.
3: Para que me colaboren con una canción de.
0: ¿Con cuál?
3: Día.

0: Ana Gabriel con El Cigarrillo. 10 de la mañana con 16 minutos. Pídela cantando Bésame.
1: Buenos días, Bésame.
0: Buenos días.
1: Me complaca con esta canción.
0: ¿Sí?
1: 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Bésame.
0: Muy bien, pídela cantando Bésame.
2: Buenos días, para que me complazcan una canción.
0: ¿Sí?
2: 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Bésame.
0: Perfecto, claro que yes. Pídela cantando Bésame.
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0: El grupo Frontera junto a Silvestre Dangond. La canción se titula Imposible. 10:33 más oyentes. Buenos días.
1: Parodi, buenos días. Regálame la canción. ¿Sí? Magia. Siento magia. Bésame, gracias, Parodi.
0: Perfecto, con gusto. Más oyentes. Buenos días.
2: Buenos días, Parodi.
0: Hola.
2: 1, 2, 3. Un pasito para adelante, María. 1, 2, 3. Un pasito para atrás. Bésame.
0: Eso, muy bien. Más oyentes, pídela cantando. Bésame.
3: Buenos días, Parodi.
0: Buenos días.
3: Dame.

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0: Magia, 10:42 a.m. Cuando se juntan los amigos y la familia, el pollo va a la fija. 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

0: María, 10 de la mañana con 47 minutos. Más oyentes, pídela cantando. Bésame. Buenos días.
1: Perdona si te estoy llamando en este momento. Bésame.
2: Edgardo Soto desde Galicia. Saludos.
0: Saludos, don Edgardo. Muy bien, más oyentes. Pídela cantando. Bésame.
3: Buenos días, Parodi.
0: Buenos días.
3: 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Sí, desesperada, bésame.
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0: Carlos Rivera junto a Alejandro Fernández. La canción se titula Sin Despedida. 11 de la mañana con 4 minutos. Más oyentes cantándole a la vida. Se suben al escenario del karaoke más grande del mundo. Pídela cantando.
1: Aguantado.
0: Nota de voz 320-88-88-88-6.
2: Buenos días, Parodi.
0: Buenos días.
2: Para que me complazcas con...
0: Sí.
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0: Muy bien, más oyentes, buenos días.
4: Buenos días, Parodi.
0: Hola.
4: Hoy 7 de mayo, quiero que me complazcas con una canción.
0: ¿Con cuál?
4: Llámame la vida, dame tranquilidad, calma temporal, bésame.
0: Muy bien, pídela cantando, bésame.
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0: Chie Poveri, ricos y pobres, con Será Porque Te Amo. 11 de la mañana con 17 minutos, más oyentes, buenos días.
1: 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Bésame.
0: Muy bien, buenos días por acá, más oyentes.
2: Muy buenos días, Parodi. Bendiciones para ti y para todos los oyentes. Quiero que me complazcas con esta canción.
0: Sí.
2: 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Te quitaré el aliento y no me digas adiós. Bésame.
0: Muy bien, más oyentes. Pídela cantando. Hoy salí, bésame.
3: 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Bésame.
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0: una simple balada de amor con Los Chulos. La música no se detiene, la información tampoco en Bésame Radio 88.6 FM y agradecimientos a nuestros clientes, amigos y anunciantes Bésame. ¿Ya conoces el Tigre Rest? 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
1: Excelentes noticias y de orgullo barranquillero. Shakira será la voz de la canción oficial del Mundial 2026. La artista confirmó que interpretará Die Die, la canción de la FIFA World Cup 2026, junto al artista nigeriano Burna Boy. La barranquillera compartió un adelanto del videoclip grabado en el estadio Maracaná, reviviendo la conexión mundialista que marcó éxitos como el Waka Waka o La La La. Con una camiseta amarilla de tirantes y una falda azul con detalles que evocan los colores de Brasil, Shakira volvió a poner al mundo a hablar de fútbol y de música. La artista barranquillera ya confirmó el día de hoy que será la voz de Dai Dai, la canción oficial. La noticia llegó a través de sus redes sociales, donde compartió un pequeño adelanto del videoclip grabado en el mítico estadio de Maracaná en Brasil.
0: La música no se detiene, la información tampoco en Bésame Radio 88.6 FM. Unos 1.500 buques y 20.000 tripulantes están atrapados en el Golfo Pérsico, afirma la OMI. Con información de la Agencia EFE de Ciudad de Panamá, unos 20.000 tripulantes y 1.500 buques están atrapados en el Golfo Pérsico por la crisis en Oriente Medio, que ha puesto en circunstancias difíciles al sector marítimo, afirmó este jueves el secretario de la Organización Marítima Internacional, o OMI, por sus siglas en inglés. El panameño Arsenio Domínguez. En este momento tenemos aproximadamente 20.000 tripulantes y

y unos 1.500 buques atrapados en el Golfo Pérsico. Son personas inocentes que realizan su trabajo de forma diaria para el beneficio del resto de los países del mundo. Sin embargo, se ven atrapados por situaciones geopolíticas que son externas a ellos, lamentó Domínguez. La industria marítima, que provee más del 80% de todos los productos que se consumen diariamente en el mundo, atraviesa circunstancias difíciles, agregó Domínguez durante el discurso inaugural de la Convención Marítima de las Américas, que reúne a navieras y operadores de 40 países en la capital panameña. La crisis geopolítica en Oriente Medio tiene un efecto inclusive en las negociaciones que nosotros llevamos a cabo en la Organización Marítima Internacional, que es el organismo especializado de las Naciones Unidas responsable de la seguridad, protección del transporte marítimo y la prevención de la contaminación marina y atmosférica por parte de los buques, expresó Domínguez. Ante esto, la OMI va a aprender de todos estos retos, va a mejorar la forma en que regula, siempre desde un punto de vista pragmático, para mantener los objetivos de aumentar la seguridad, la protección, la sostenibilidad y, sobre todo, también la conservación del medio ambiente, afirmó Domínguez. El presidente de Estados Unidos, Donald Trump, dijo el miércoles que Washington había mantenido en las últimas horas conversaciones muy buenas y que es muy posible que llegaran a un acuerdo para poner fin a la guerra contra Irán y al cierre del Estrecho de Hormuz. La música no se detiene, la información tampoco. En BSM Radio 88.6 FM, como siempre, lo que usted tiene que saber. Lo cierto es que ya comienza a verse el movimiento en el petróleo, en el barril de petróleo Brent, que cayó luego del anuncio de Estados Unidos de un posible acuerdo de $120 el barril de petróleo Brent a los $100. 99 y tantos, allí está fluctuando entre los 99 y los $100 el barril de petróleo Brent. Referencia, por cierto, para Colombia. La música no se detiene, la información tampoco. Es el turno de Morat con Tu Cárcel. Asignatura pendiente con Ricky Martin. ¿Dónde está el amor? Dice Pablo Alborán, y luego de esto una breve pausa.

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0: La música no se detiene, la información tampoco en Bésame Radio 88.6 FM. Lo que usted tiene que saber, Noruega arresta a una ciudadana china por presunto espionaje. Con información de Associated Press, la agencia AP desde Oslo, Noruega. Las autoridades de Noruega arrestaron el jueves a una ciudadana china por acusaciones de espionaje en relación por un supuesto intento de instalar un receptor para recopilar datos satelitales sensibles, informó el Servicio de Inteligencia Interna del país. Funcionarios de seguridad noruegos también registraron dos inmuebles en relación con el arresto, incluido uno en la isla del norte de Noruega, donde se encuentra el puerto espacial Andøya, que forma parte de los esfuerzos de Europa por ampliar su presencia en el espacio. El otro registro se realizó en Innlandet, en el sur de Noruega. La policía inició su operación ante la sospecha de que una empresa registrada en Noruega operaba como fachada para un actor estatal chino, indicó el Servicio de Seguridad de la Policía o PST. La sospechosa, identificada únicamente como una mujer china, presuntamente intentó establecer un receptor para descargas satelitales de satélites en órbitas polares, apto para recopilar datos que podrían perjudicar intereses fundamentales noruegos si llegaran a ser conocidos por un estado extranjero, señaló en un comunicado el abogado policial de PST, Thomas Blum. La policía indicó que el receptor satelital en cuestión fue incautado y que los presuntos planes para instalarlo y operarlo se detuvieron. El incidente implica complicidad en un intento de espionaje grave contra secretos de Estado, señaló el comunicado. El comunicado policial también indicó que varias personas más fueron acusadas del mismo caso, sin ofrecer más detalles, incluidas sus nacionalidades o si también habían sido arrestadas. El director ejecutivo de Andøya Space, Ketil Olsen, manifestó en un comunicado el jueves que la empresa no tenía ninguna relación con la persona involucrada y que no ha observado ninguna actividad relacionada con nuestras operaciones en este asunto. 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
1: Varias de las celebridades más famosas del mundo perdieron millones de seguidores en Instagram en cuestión de horas. Entre los más afectados está el futbolista Cristiano Ronaldo, quien habría perdido más de 6 millones de seguidores. También aparecen nombres como Lionel Messi, Ariana Grande, Kim Kardashian y Selena Gómez. Según Meta, empresa dueña de Instagram, esto hace parte de una limpieza masiva de cuentas inactivas que inflaban artificialmente las cifras de seguidores. La compañía aclaró que no significa necesariamente que los famosos hayan comprado seguidores, sino que muchas de esas cuentas automatizadas siguen perfiles muy populares para aparentar actividad o generar spam. A pesar de la caída, las celebridades mantienen intacta su influencia en redes sociales y continúan liderando la lista de las cuentas más seguidas del mundo.
0: En Colombia son las 12 del mediodía con 4 minutos. Preocupados los influenciadores. Deben estar rascándose la cabeza. Y algunos seguramente la caída será mucho más grande por cuentas falsas. Son las 12 del mediodía, 4 minutos y 55 segundos. 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Al regreso les contamos sobre el cierre parcial de la calle 82 para los próximos 5 meses. Ya Nati nos trae el datito también. Es el turno de Romeo Santos con Dardos al lado de Prince Royce. Puedes contar conmigo con La Oreja de Van Gogh. Locos de Remate con Proyecto M, Costumbres con Rocío Dúrcal y Daría Cualquier Cosa con Chayanne.

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0: Alguien que cuida de mí, de mi corazón, de mi vida. Que alguien que me diga, ven acá. Ven acá. Ok, ya son las 4:19 minutos. Un beso, tío, un abrazo para todos aquellos que van llegando a los 88.6 FM. Que disfrutan. Que cantan.
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0: Algo de Morat, Dani Rivera, Jacka y Paloma San Basilio. Es Bésame.

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3: Ok, ya son las 4:36 minutos. Recuerden que ustedes disfrutan, cantan. Alex Ubago, estar contigo, algo de Juanes. Bésame.

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0: En Colombia son las 4:58. Tres personas vinculadas al crucero con antivirus están en aislamiento en Canadá, con información de la agencia EFE desde Toronto, Canadá. Las autoridades canadienses informaron este jueves de que han ordenado a dos personas que viajaron en el crucero afectado por el antivirus que se aíslen en sus hogares y están vigilando el posible desarrollo de la enfermedad. Una tercera persona que no viajó en el crucero, pero estuvo en el mismo vuelo que un individuo que mostraba señales de la enfermedad, también se encuentra en autoaislamiento en Canadá, dijeron las ministras de Asuntos Exteriores Anita Anand y Salud Marjorie Michael en un comunicado. Las autoridades canadienses añadieron que la tercera persona no es considerada de alto riesgo por la Organización Mundial de la Salud, además de los dos canadienses que abandonaron el crucero MV Ondius antes de que se iniciara el brote epidémico. Otros cuatro ciudadanos de Canadá se encuentran en estos momentos a bordo de la embarcación. Anand dijo que está en contacto con estos cuatro canadienses y que el personal consular canadiense está de camino a las Islas Canarias, España, para supervisar el proceso cuando los canadienses desembarquen y asegurar que se siguen todos los protocolos de salud pública. Se espera que el MV Ondius, que partió de Ushuaia, Argentina, llegue a las Islas Canarias este fin de semana. Tres pasajeros de la embarcación han muerto en relación con el brote de antivirus, un virus transmitido por roedores y que puede causar en los humanos un síndrome agudo respiratorio.
1: Ok, ya son las 4:59 minutos. Algo de Vicente Fernández. Se llama Me Voy a Quitar de en Medio. Ricky Martin con El Amor de Mi Vida, OV7, Te Quiero Tanto, Tanto. Y Elmer Figueroa Arce, Si Nos Quedara Poco Tiempo. 5 en punto, escuchas Bésame Radio.
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0: En Colombia son las 5 de la tarde con 13 minutos, indica el señor director de la Policía Nacional, el señor general William Osvaldo Rincón Zambrano. Blindamos nuestro archipiélago contra el narcotráfico en el puerto de Cartagena a través de una acción certera de nuestra policía. Logramos interceptar 1,6 toneladas de cocaína que tenían como destino la isla de Providencia. El cargamento propiedad del cártel criminal Grupo Armado Organizado Clan del Golfo pretendía ser enviado hábilmente camuflado entre bultos de cal, dolomita para evitar a las autoridades. Sin embargo, nuestra rigurosa inspección portuaria dejó al descubierto el engaño. De igual manera, indica la Policía Nacional, en Sabana de Torres, Santander, la Policía Nacional logró la incautación de 755 kilos de marihuana que eran transportados en un vehículo que cubría la ruta Ibagué-Tolima-Riohacha, La Guajira. Durante el operativo fue capturada una persona y se inmovilizó el automotor, evitando que este cargamento ilegal llegara a las calles y continuara alimentando las redes del narcotráfico. Por otro lado, en desarrollo de la estrategia Esmeralda Plus, uniformados de la Policía Antinarcóticos lograron la inhabilitación de una estructura para el procesamiento de clorhidrato de cocaína en Francisco Pizarro Nariño. En el procedimiento fueron incautados 373 kilos de cocaína y más de 3.246 galones de insumos químicos líquidos, afectando las finanzas criminales en más de 1.500 millones de pesos e impidiendo la comercialización de 1 millón de dosis. Y en desarrollo de controles y acciones operativas sobre los corredores viales del país, uniformados de unidades de tránsito de la policía lograron en la vía Santuario Medellín, sector Guarne, Antioquia, la captura de una persona y la incautación de 7 armas de fuego tipo pistola calibre 9 milímetros y 8 proveedores. El armamento era transportado mediante la modalidad de ocultamiento en equipaje, mientras que el capturado se movilizaba como pasajero en un bus de servicio público que cubría la ruta Cúcuta-Medellín.
1: Me dicen por acá, Elmer Fontal, José Torres en CBTEX, un beso y un abrazo para ellos. Hola Carito, Sila también está en sintonía de Bésame por acá. Me dice Yolima Villanueva, hola Carito, escuchando Bésame Radio, feliz jueves, porfa, si la noche te trajera, de Jerónimo. Pedro Roa del barrio Montecristo por acá, hola, compláceme con una canción de Cristian Castro desde el barrio Costa Hermosa. Saludos Guillo, aquí escuchando Bésame Radio.

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0: En Colombia son las 5 de la tarde con 32 minutos. En el Día Mundial de la Contraseña, las peores contraseñas del mundo siguen encabezando todos los rankings. Cualquier servicio o aplicación de Internet aconseja, antes de validar una contraseña, crear una clave robusta, que sea larga, que incorpore mayúsculas y minúsculas, signos raros y números. Y todos los expertos alertan de que son la principal puerta de entrada de los ciberataques. Pero las peores contraseñas del mundo siguen un año más encabezando los rankings de las más usadas, como 1, 2, 3, 4, 5, 6, admin, o 1, 2, 3, 4, 5, 6, 7 y 8, que volvieron en 2025 a ocupar el podio de las contraseñas más repetidas en el mundo, y entre las 10 más utilizadas se colaron algunas igualmente débiles, predecibles y sencillas como password, con la palabra en inglés, pass@123 o admin123, que cualquier ciberdelincuente saltaría en unos solos segundos. Los datos sobre las contraseñas más comunes los plasman cada año en un informe las empresas de ciberseguridad NordPass y NordStellar, especializadas en la gestión y protección de contraseñas y datos sensibles, que analizan la información correspondiente a 44 países, incluidos registros procedentes de la Dark Web o la Red Oscura, y que no adquieren ni compran datos personales para hacer esta investigación, aseguran en su trabajo. En el Día Mundial de la Contraseña, una iniciativa que promovieron varias empresas del ámbito de la informática y la ciberseguridad para concienciar a los usuarios de la importancia de usar métodos robustos para garantizar una identificación inequívoca, pero entre las más comunes y extendidas del mundo se siguen colando las secuencias más naturales del teclado, tanto de números 1, 2, 3, 4, 5 y 6, como de letras QWERTY, Q-W-E-R-T-Y, y hasta las poco ingeniosas combinaciones de ambas, QWERTY, 1, 2, 3. Los mismos patrones se repiten en prácticamente todos los países y las peores contraseñas del mundo se reproducen en muchos lugares. En España, las tres más utilizadas son admin 1, 2, 3, 4, 5, 6 y 1, 2, 3, 4, 5, 6, 7 y 8. Las mismas que en México, China, Chile o Emiratos Árabes. En Estados Unidos son password y 1, 2, 3, 4, 5 y 6. Las mismas que en Sudáfrica, Reino Unido o Japón. Numeral, no aprendemos.
1: Ok, ya son las 5:35 minutos, algo de Romeo Santos, lo más reciente se llama Dardos, Bachata Rosa con Juan Luis Guerra, Café Tacuba con Eres y Robbie Draco con Más y Más. Esto es Bésame.

0: En Colombia son las 5:51. Estados Unidos afirma haber destruido centros de mando de Irán, que denuncia una violación del alto el fuego en Hormuz. Por información de la agencia FED desde Washington, el Comando Central de Estados Unidos aseguró este jueves que atacó centros de mando y control e instalaciones militares iraníes después de que fuerzas de Irán lanzaran misiles, drones y embarcaciones rápidas contra destructores estadounidenses que transitaban el estrecho de Hormuz. Según el comunicado del Comando Central, las fuerzas iraníes lanzaron múltiples misiles, drones y pequeñas embarcaciones contra los destructores, el USS Truxtun, USS Rafael Peralta y el USS Mason, mientras atravesaban la vía marítima internacional que conecta el estrecho de Hormuz con el Golfo de Omán. El comando afirmó que no busca una escalada, aunque advirtió que permanece preparado para proteger las fuerzas estadounidenses en la región. De acuerdo con la cadena Fox News, altos mandos militares habrían confirmado que los ataques estadounidenses se habrían registrado en el puerto iraní de Qasem y Bandar Abbas, así como en el puesto de control naval de Bandar Kargan en Minab. Por su parte, Irán difundió un comunicado en los medios estatales en el que alegó que el ejército estadounidense violó el alto al fuego al realizar ataques contra Bandar Yamir Sirik y la isla de Qasem, al sur de la República Islámica. En un comunicado recogido por la agencia Tasnim, portavoces del cuartel central general, Yatam y Ambiya, informaron que el ataque se produjo contra un petrolero iraní que se alejaba de la costa de la República Islámica para dirigirse hacia el estrecho de Hormuz en las aguas de la región de Yazd y contra otro barco que precisamente estaba atravesando el estrecho cerca del puerto de Fujairah en Emiratos Árabes Unidos. El ejército de Irán respondió inmediatamente atacando embarcaciones militares de Estados Unidos en la zona del este del estrecho de Hormuz y al sur del puerto de Chabahar, generando daños significativos, agregó el comunicado. En un mensaje posterior, la Guardia Revolucionaria iraní describió su respuesta a la violación del alto el fuego como una operación amplia y precisa que implicó el desplazamiento de destructores al estrecho, así como el uso de misiles balísticos y drones con múltiples ojivas. Los nuevos ataques suceden luego de semanas de un alto el fuego decretado el 8 de abril unilateralmente por el presidente de los Estados Unidos, Donald Trump, a la espera de concretar un acuerdo de paz con Teherán. El día previo a los ataques registrados hoy, el mandatario había asegurado que veía muy posible que se concretara un acuerdo de paz. Por su parte, Trump dijo este jueves a la cadena ABC que el alto el fuego en Irán sigue vigente, pese al intercambio de ataques con Teherán en Hormuz.
1: Desde el barrio Los Trupillos nos saludan, un besote y un abrazo por acá desde San Marcos, Sucre. Me llamo Daniela, carito, algo de Cristian Castro. Y desde el barrio Costa Hermosa nos saluda Ferel. Son las 5:53, nos vamos a comerciales, pero al regreso les voy a regalar algo de José José, que se llama 40 y 20. Algo de Yolandita Monje, Te Veo Pasar, A Puro Dolor, Son by Four. Y Santiago Cruz con 6 de la mañana.
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1: En Colombia son las 6 de la tarde con 15 minutos. Die Die, la canción de Shakira para el Mundial 2026. Con información de Associated Press, la agencia AP desde Ciudad de México. Muchos no han superado el Waka Waka, pero Shakira quiere ampliar su participación mundial para el fútbol con Die Die, la canción oficial de la Copa Mundial 2026 junto a Burna Boy. Shakira compartió un adelanto del tema en un video filmado en el Estadio Maracaná de Río de Janeiro, ciudad en la que recientemente ofreció un concierto ante más de 2 millones de personas. Die Die será lanzado el 14 de mayo. La estrella colombiana se metió en la mente de los fans con Waka Waka, esto es África, o en inglés Waka Waka, This Time for Africa, que fue la canción oficial del Mundial 2016 celebrado en Sudáfrica. Hasta la fecha todavía interpreta este tema en sus conciertos, incluyendo los de su gira, Las Mujeres Ya No Lloran. También tiene un récord de 4 ceremonias de mundiales de fútbol con presentaciones en vivo, incluyendo Alemania 2006 cuando interpretó Hips Don't Lie, en la final Sudáfrica 2010 con Waka Waka en la inauguración y Brasil 2014 donde interpretó La La La junto a Carlinhos Brown en la clausura. No se ha confirmado si participará en alguna ceremonia del Mundial 2026, pero el próximo lanzamiento de la canción ha aumentado las expectativas. Será el Mundial más grande de la historia, el primero con 3 países anfitriones, Estados Unidos, Canadá y México. Una cifra récord de 48 selecciones disputará.

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1: Ok, 6:29 minutos y entramos a Pídela Cantando. Ay, yo siento que este es el momento en que usted entona su canción favorita, en que usted canta esa canción que tanto le gusta, que lo hace suspirar, que le hace acordarse a esa persona favorita. Y es nuestro momento favorito, yo lo sé. Es el momento en que usted y yo conectamos tanto que son muchísimas cosas las que hace que el corazón se emocione y brinque de música. Porque la música siempre hace lo suyo y en nosotros hace terapia. Y este momento realmente fue creado para que usted pueda cantar con tanta emoción, con pulmón herido, todas esas canciones apasionadas y románticas. Por eso, a partir de este momento, usted y yo entramos en ese momento de Pídela Cantando. Las puertas del olvido es Bésame.
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0: no, no, no. Cante una canción apasionada conmigo. Oye, quiero saludar al doctor Guillermo de la Cruz. También quiero saludar a su compañero Ricardo Arbeláez. En la clínica centro, escuchando Bésame. Besote y un abrazo a todos los médicos, enfermeros, que disfrutan todas estas canciones, que trabajan con nosotros.
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0: Vamos a ver quién canta a esta hora. Hola, Bésame.
2: Hola, Carito, buenas tardes. 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

0: vamos a cantar juntos en esta noche romántica.
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0: Eres la gata. Ya, ya nos estamos colocando más románticos.
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0: Sin duda, yo siempre he dicho que la música hace lo suyo, hace su terapia. Y escúcheme, he pasado una nota de voz de un niño. Y escuche esta. O sea, que a mí me pidan una de Cepeda, pero ya que me pidan Rocío Dúrcal, que me pidan Los Terrícolas. ¡Ay, qué delicia! Bésame.
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0: Feliz noche a todos los niños que a esta hora disfrutan y cantan con Bésame Radio.

0: Es que sin duda te juro que te amo, afuera está lloviendo. ¿Antemos? ¿Una canción? O sea, una canción besa.
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0: Solo con ella.
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0: Carlos Rivera, se llama Sin Despedida. Bésame, hola.
1: Hola, carito.
0: Mi amor.
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